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1: ¿Bueno?
2: Sí, sí, Talía, ¿hablas tú?
1: Sí, ¿quién habla?
2: Eric, ¿cómo estás?
1: Bien, ¿y tú?
2: Oye, pues hoy hay una función muy buena. Quería ver si querías ir al cine.
1: ¿Ahorita?
2: Pues, es a las 8.
1: Es que me da pena.
2: ¿Pero por qué?
1: Pues porque hace mucho no te veo.
2: Yo tampoco, pero vamos, ¿no?
1: No sé, déjame ver.
2: ¿Qué tienes que ver?
1: Tengo que ver, pues, pedir permiso.
2: ¿Y a quién pídele permiso?
1: Es que ahorita no está mi mamá.
2: Entonces, ¿me hablas o te hablo al rato?
1: No, háblame al rato.
2: Ok.
1: Oye,

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1: Hola, hola, bienvenidos una vez más a este espacio de Ya Oíste. Yo soy Génesis Sainz, más que feliz, emocionada de tratar un tema, pues del que se habla muy poco, la sarcopenia. A veces te sientes con menos fuerza, te cuesta más trabajo cargar cosas, subir escaleras, levantarte de una silla, pues todos esos puntos hoy los vamos a aclarar, y para eso tenemos una invitada muy especial. Nos acompaña la doctora Claudia Santillán Arriaga, que es especialista en medicina interna. Doctora, bienvenida, muchas gracias.
6: Muchas gracias, buenos días, gracias por la invitación, y bueno, vamos a hablar de lo que la sarcopenia, como lo mencionaban ahorita, conocido desde ya muchos años, últimamente en boga en México. ¿Por qué? Porque vamos todos para ese diagnóstico o ese síndrome que actualmente se conoce. A la sarcopenia se le menciona como sarcopenia del latín y griego, que es sars, carne, penia, disminución, que es disminución del músculo, o también se le conoce como miopenia, músculo mío, okay. Penia, disminución. Y esto va unado a otros términos que se llaman dinamopenia, que es disminución en la fuerza, y por consiguiente también la cratopenia,

0: Un desgaste prematuro, se podría decir.
1: Sí, un desgaste prematuro. Ya fisiológicamente a partir de los 50 años empezamos a tener cambios en las células de todo el cuerpo, pero ahora en México desafortunadamente somos el primer país de obesidad infantil. Al ser el primer país de obesidad infantil vamos generando mayor peso en nuestra estructura muscular y en futuro podemos llegar a desarrollar lo que es la obesidad, lo que es la diabetes mellitus y por consiguiente las enfermedades cardiometabólicas como la insuficiencia cardíaca. Entonces, todas las enfermedades al tener un desgaste progresivo y crónico van a dar una disminución en la masa muscular corporal. Se comenta que después de 50 años vamos perdiendo por cada año un 2% de masa muscular.
2: Wow.
1: Y después de 65 años esto puede incrementarse hasta 13 a 24% anual, pero si tenemos otras enfermedades o no hacemos actividades preventivas, podemos llegar a un grado mucho mayor que puede llevarnos inclusive a la muerte.
0: ¿Cómo vamos a diferenciar que a lo mejor estamos en una buena etapa para tomar acción y decir, bueno, voy a hacer ejercicio o esto? O en dado caso, ¿cómo sé que yo tengo, ya estoy empezando con la sarcopenia o esta parte prematura?
1: En un paciente mayor de 65 años, ya podemos pensar en la sarcopenia. ¿Por qué? Porque tenemos alteraciones en todos estos factores sensoriales, marcha, se van modificando. Si estamos mucho tiempo en una sola posición, vamos a hacer contracturas musculares. Entonces, cuando yo me quiero estirar para ese ejercicio, me duele. Y si me duele, ya no lo hago o ya no lo realizo. Y un adulto mayor, que son afortunadamente no es una gran mayoría, porque ya actualmente vemos en los parques, en los gimnasios, en algunos bosques, mucha gente mayor haciendo actividad física. Entonces, ese poco que nosotros le invertamos en el ejercicio, que se considera que son 30 minutos al día, o 150 minutos semanales distribuidos en lo que nosotros podamos administrarlo de acuerdo a nuestros tiempos, nos va a ayudar mucho. Pero no solamente se considera que sea la caminata, la yoga, natación, que son ejercicios aeróbicos, sino también ya incrementarle un poquito en peso, ya sea con un poco de mancuernas, con polainas, o inclusive podemos en casa, si no puedo comprarme mi mancuerna o polaina, puedo llenar unos botecitos de agua o un recipiente con arroz, con frijol, con lenteja, con alpiste y cargarlos.
2: Claro.
1: Y en las piernas podemos hacerlo con la tela que tenemos en casa que ya no nos sobra, llenarlo igual, se considera que sea de arena, pero no vamos a tener arena tan fácilmente, llenarlo igual con la semilla más chiquita que tengamos y ponerle un resortito o ponerle un velcro o unos broches para que lo podamos agregar tanto a los brazos como a las piernas. Y unos minutos, de 5 a 10 minutos que lo hagamos en casa en lo que vemos las noticias, la televisión, nuestro programa favorito o inclusive ya hay programas de ejercicio, sobre todo para adulto mayor. Hay que hacerlos y con ese pesito que le pongamos nos va a ayudar a disminuir ese riesgo de la sarcopenia a corta edad. Cualquier paciente que tenga enfermedades crónicas, vamos a mencionar diabetes, obesidad, enfermedad cardíaca, paciente geriátrico, que curse con una recaída como son una enfermedad o que requiere estar en el hospital por algún proceso infeccioso o descompensación, o inclusive que pueden llegar a requerir aditamentos como ventilación mecánica, están postrados en cama. Entonces, su músculo no lo moviliza.
2: Claro.
1: Entonces, muchas veces podemos ver al paciente hospitalizado y el familiar va y nos apoya a darle de comer en la boca, lo tiene apapachando en la cama, y no, al contrario. Llegando hay que moverlo, sentarlo, que él coma para que no pierda esa funcionalidad. Y aquí tenemos que pedir apoyo, si lo hubiera, con una fisioterapia para que nos esté apoyando qué ejercicios puede mantener durante esa hospitalización para que se desgaste menos y pierda menos músculo. Otro es nutrición. Desde que llega el paciente al hospital, hacemos como un plan alimenticio para no perder tanto músculo y garantizar que el paciente esté ingiriendo su alimento. E inmediatamente que se egresa, mandarlo a rehabilitación física, a nutrición, psicología si está en condiciones y psiquiatría.
0: La proteína que venden o que pues consumen, que es como un suplemento, ¿eso ayuda o estamos hablando de mejor natural?
1: De todo natural. Mucha de la gente que va al gym le sugieren suplementos proteínicos, pero muchas veces pueden dañar o el hígado o el riñón. Claro. Y hablamos que la enfermedad del riñón es una de las que más sufren de sarcopenia. Entonces, wow. Nuestro músculo ya está establecido. Lo importante es trabajarlo.

0: y mantenerlo y movernos. Ya sea que yo tenga una enfermedad renal o cualquier enfermedad, mientras yo me mantenga activo dentro de las posibilidades, yo mantengo mi músculo. Pero si el paciente va a perder peso por la misma enfermedad, y yo le doy un aditamento, un suplemento, todo es de preferencia natural, porque eso nos va a ayudar desde la digestión, desde la salivación, de la masticación, la deglución, la absorción de nutrientes, que es mucho mejor a darle un suplemento preparado. ¿Por qué? Porque la absorción va a ser diferente. Sí, y eso se llama un suplemento que Exacto. no equivale a la alimentación. Y muchas veces los familiares o los pacientes dicen, denme una nutrición, ¿por qué no me da hambre? Es por eso un suplemento nos ayuda, pero no sustituye a la alimentación.
1: Yéndonos a la prevención, para que no lleguemos, o sea, en estos casos yo que tengo 27 años, ¿no? Y yo no quiero que cuando llegue a la edad de los 60 tenga sarcopenia. ¿Qué puedo hacer desde yo ahorita para decir, voy a prevenir?
0: Si una persona es sana, no tiene ninguna enfermedad, ninguna comorbilidad, puede tener una alimentación, pero siempre sería ideal llevarlo a cabo con un nutriólogo
1: okay.
0: y conjunto con un dietista, ya que el nutriólogo nos detectó que estamos sanos, entonces el dietista nos puede dar inclusive ciertas recomendaciones de cómo balancear lo que es el plato saludable, donde un porcentaje son verduras, carnes, cereales, proteínas y en sí todo, y sobre todo los líquidos,
1: claro.
0: sobre todo hidratarnos en forma correcta porque nuestro cuerpo se basa en toda esta homeostasis o que sea todo parejo para que pueda absorberse todos los nutrientes y sobre todo no saltarnos alimentos.
1: Importante.
0: Eso es algo muy importante, porque si no llevamos el desayuno, comida y la cena, entonces nuestro cuerpo va a tomar energía de donde no tiene y entonces va a empezar a alterar todo el metabolismo. Trata de hacer un sueño reparador.
1: Nuestro cuerpo habla y hay que escucharlo, hay que saber escucharlo y tomar el tiempo para darle, porque nada más tenemos una sola vida, hay que cuidarla. Nos vemos en el siguiente episodio de Ya Viste. Yo soy Génesis Zaine Silva. Hasta luego.
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2: Muy buenas amigos. Tardes, amigos Radio Escuchas. Es un placer poder estar con ustedes aquí en nuestro programa Renacer de Alcohólicos Anónimos de Central Mexicana. Un domingo más al mediodía. Lleno de solecito, lleno de alegría, como debe ser, y listos para comenzar nuestro programa Renacer. A continuación le voy a dar lectura al preámbulo de Alcohólicos Anónimos de Central Mexicana. Alcohólicos Anónimos es una comunidad de personas que comparten su mutua experiencia, fortaleza y esperanza para resolver su problema común y ayudar a otros a recuperarse del alcoholismo. El único requisito para ser miembro de Alcohólicos Anónimos es el deseo de dejar la bebida. Para ser miembro de Alcohólicos Anónimos no se pagan derechos de admisión ni cuotas. Nos mantenemos con nuestras propias contribuciones. Alcohólicos Anónimos no está afiliada a ninguna secta, religión, partido político, organización o institución alguna. No desea intervenir en controversias, no respalda ni se opone a ninguna causa. Nuestro objetivo primordial es mantenernos sobrios y ayudar a otros alcohólicos a alcanzar el estado de sobriedad. Pues bien, amigos, es un placer, como les comentaba, estar aquí con ustedes nuevamente en esta emisión del programa. Antes de iniciar ya formalmente el programa con el tema que traemos preparado para el día de hoy, quiero dar un agradecimiento muy grande a ABC Radio por darnos estas dos horas, donarnos estas dos horas tan importantes para nosotros, que el único objetivo que tenemos es la difusión del mensaje, transmitir el mensaje a la dama, al caballero, al joven, a la persona de tercera edad que aún está sufriendo la enfermedad, que está sufriendo la enfermedad, y queremos que sepan que hay una solución. ABC Radio, muchísimas gracias por ese espacio tan valioso para nosotros. A mi tocayo Leo, que siempre está aquí al pie del cañón en la mesa de control, licenciado, muchas gracias por todo el apoyo. Domingo a domingo estás aquí al pie del cañón. Alcohólicos Anónimos de Central Mexicana te lo agradece, tocayo, muchas gracias. www.aanuevoleon.org www.aanuevoleon.org. Todo en minúscula y pegado. Es el sitio web donde usted va a encontrar toda la información de Alcohólicos Anónimos de Central Mexicana. Aclarando, va a encontrar ubicaciones de grupo, va a encontrar horarios de grupo y información general. Eso es lo que somos Alcohólicos Anónimos de Central Mexicana en la web. Simplemente informamos. Si usted por ahí le da el cursor para abajo, empiezan a salir muchas deformidades del programa, muchos pseudopadrinos ahí que lo único que buscan son likes, que buscan monetizar con gritos, con exhibicionismo, con cuestiones no muy gratas para la recuperación de un alcohólico. Eso no somos Alcohólicos Anónimos de Central Mexicana. Ellos son de otra corriente, usan nuestro logotipo, ¿por qué no decirlo? No lo piratean, no lo roban. Pero adelante, nosotros tenemos los derechos reservados, pero no caemos en controversia. No caemos en controversia, que lo usen. Y si logran ayudar a alguien, qué bueno. Felicidades y que les vaya muy bonito. Un WhatsApp en cabina, 81-35-50-05-70. 81-35-50-05-70. Ahí pueden enviarnos toda la información de que guste, todas las preguntas, dudas que quieran, comentarios, regaños, críticas. Lo que gusten es bienvenido en la línea WhatsApp. Una línea de WhatsApp 24/7, los 365 días del año, para dar información, también dudas, cuestiones que tengan de alcoholismo. Si tienen un amigo, un vecino, un familiar, un pariente enfermo, háganoslo llegar y nosotros, encantados de la vida, conseguimos personas y vamos a hablar con ellos sin ningún costo, aclarando, es sin ningún costo. Todas las actividades que hacemos en Alcohólicos Anónimos de Central Mexicana son totalmente gratis, con el corazón en la mano. Lo único que queremos es regresar la dádiva que nos dieron a nosotros. Esa invitación que nos dieron para llegar a un grupo de Alcohólicos Anónimos, la hacemos y les presentamos que es el programa simplemente. Es 811-8996-434. 811-8996-434, los 365 días del año, las 24 horas del día, con toda confianza. Rápidamente, un teléfono muy importante, el del Comité de Información Pública, encabezado por el compañero Mati, un saludote a Matilde ahí que está escuchándonos, 81-37-36-72-75, 81-37-36-72-75, amiga, amigo que por ahí tiene un comercio, una empresa, una microempresa, una pequeña empresa, mediana, grande, macroempresa, y por ahí ya notó falta de productividad, ausentismo muy pronunciado entre los compañeros de trabajo, marquen a este teléfono, recursos humanos de cualquier empresa, márquenle a Mati, Mati se va a encargar de mandar personal totalmente calificado para que le hagan llegar el mensaje a las personas. Muy probablemente por ahí tengan la enfermedad del alcoholismo. Ya cuando el compañero de trabajo que están en la línea de producción o en cualquier área de la empresa y empieza a decir, no, los lunes se me murió mi abuelita, o caray, se me hizo tarde, o el carro se me descompuso. Ya por ahí traen el problema. Márquenle a Mati y Mati, encantado de la vida, se va a encargar de mandar personal. Aplica para escuelas, aplica para iglesias, para templos. Donde quiera que haya personas reunidas, ahí muy probablemente esté la enfermedad. 81-37-36-72-75, compañero Mati. Cabe aclarar, y eso sí es importantísimo, es totalmente gratuito. Todas las actividades que hacemos en Alcohólicos Anónimos, en todos los rubros o todos los lugares a donde vamos a dar información pública, ya sea hospitales, ya sea empresas, ya sea clínicas de rehabilitación, universidades, iglesias, templos, todo es gratuito, que quede muy claro, gratuito. Vamos encantados de la vida. Eso es el mundo de Alcohólicos Anónimos de Central Mexicana. Bueno, pues ya pasamos este periodo de información y pues como todo domingo es un placer poder tener aquí a grandes amigos, grandes compañeros que traen la camiseta bien puesta de Alcohólicos Anónimos. Aquí es un placer tener al nuevo RCG de... Por favor, compañero, no sé, dije qué grupo.
3: Muchas gracias, buenos días a todos los que me escuchan, Leo, Juan. Pues muy contento de estar aquí un domingo más, ¿verdad? Sonrientes, tranquilos, con serenidad y tranquilidad, como debe de ser. A quienes tratamos de practicar este bonito programa de Alcohólicos Anónimos, yo me presento, yo soy Jesús y pertenezco a mi grupo Las Brisas. Mi grupo Las Brisas se encuentra en el sur de la ciudad de Monterrey, exactamente en la avenida Lázaro Cárdenas, en el número 4215 Altos. Es una placita comercial. Estamos cerca, para que tengan una ubicación, de la unidad Medero de la Universidad Autónoma de Nuevo León, acá por Garzazada y Lázaro Cárdenas. Sesionamos de lunes a domingo de 8 a 9:30 y nuestro grupo lo pueden encontrar, como dijo Leo, en la página de internet de AA Nuevo León ORG o en la página general de Alcohólicos Anónimos a nivel nacional, que es aamexico.org.mx. Ahí usted, persona que me esté escuchando, compañero que quiera conocer otros grupos, puede ingresar a nuestra página de Alcohólicos Anónimos y fácilmente pueden ubicar un grupo autorizado. Es muy importante tener en cuenta eso porque, como dice Leo, hay muchos esfuerzos allá afuera utilizando nuestras insignias o nuestra forma de trabajar. Entonces, sí es muy importante que se ubique un grupo tradicional que está autorizado por Central Mexicana de Alcohólicos Anónimos. Y para quienes me escuchan que están acá por el sur de la ciudad, pues ahí está el grupo Las Brisas, donde lo recibiremos con los brazos abiertos, sobre todo a quienes quieran tener una junta de información, de saber qué es Alcohólicos Anónimos, cómo funciona el programa de los 12 pasos. Ahí los esperamos con mucho gusto, especialmente aprovechando la vuelta hoy en nuestra junta de meditación, que es en punto de las 6 de la tarde. ahí estaremos practicando el paso 11. Todos están cordialmente invitados.
2: Gracias, Michu, y grupazo, el grupazo Brisas. Saludos a toda la racita ahí del grupo Brisas, a David, a Roger, a toda la racita, a Fernando, a Lorenzo, que se está ahí integrando al grupo Brisas. Un abrazote a toda la racita. Y bueno, aquí a mi lado izquierdo, un gran amigo también ya de años. Te conocí a ti hace como unos 12, 13 años, Juanito, ahí en la Intergrupal, en el servicio de la Intergrupal. Preséntate, por favor, compadrito.
4: Muy buenas tardes para todos los amigos de Radio Escuchas. Para aquí está Leo, para Chuy. Mi nombre es Juan y soy un alcohólico. El día de hoy vengo en representación del 15º distrito. Un saludo para el 15º distrito, desde donde nos estén escuchando. Ya tenemos 16 grupos, el distrito va creciendo. Yo vengo del grupo donde asisto regularmente y es mi grupo base. Es el grupo Mi Última Esperanza. Está ubicado en Guatemala, número 105, Colonia Sosayita, Guadalupe, Nuevo León, enfrente de la gran conocida colonia Cañada Blanca. Entonces ahí sesionamos de 6 de la tarde a 7 y media de la noche, todos los días desde el lunes hasta el sábado. Y los domingos sesionamos a las 12 del mediodía, junta especial, domingos a las 12 del mediodía. Y tenemos nuestra junta tradicional de 8 a 9:30 de lunes a domingo. Y asistimos aproximadamente unas 20 personas y el grupo va creciendo. Entonces, pues el día de hoy es algo maravilloso que estemos aquí con el gran compañero Leo, que siempre, pues... Estaba muy enamorado del programa y le echa todos los kilos. Es buen compañero para llevar la información pública y para motivar en los internamientos de edad a llevar información. Ya que, pues, Alcohólicos Anónimos es una comunidad muy grande. Tiene más de 180 países y algo bien simple, que el único requisito es querer dejar de beber. Y también de que pues no se pide ningún otro dato. Yo cuando saco una placa, una licencia, me piden a veces hasta todo, ¿verdad? O sea, hasta el CURP y 5 copias y luego 20 firmas. Aquí no, aquí nada más querer dejar de beber y mi nombre y mi primera letra de apellido. Entonces es muy maravilloso este programa. Desgraciadamente, a pesar de... En la actualidad todavía hay mucha ignorancia, porque decía Leo, lo confunden con otros esfuerzos, pero Alcohólicos Anónimos de Central Mexicana, integrante de Servicios Mundiales de Alcohólicos Anónimos, está registrado y es auténtico. Desde 1935, un 10 de junio, nace, hasta hoy tenemos 91 años, 80 años de estar en México. Es algo muy maravilloso y es algo... Muy sencillo, puros amigos, pura raza, no nos la pasamos amargados, nos la pasamos alegres, hay convivios, celebraciones de aniversarios, eventos, y es algo maravilloso para vivir un nuevo estilo de vida. Y lo que decía aquí el compañero Chuy de que, pues sí, varios profesionales desde el inicio se nos integraron y nos ayudaron a los fundadores a crear... los 12 pasos, 12 tradiciones, 12 conceptos de servicio, y actualmente muchos doctores profesionales en psiquiatría, psicología y en religión se integran con nosotros aún sin tener la enfermedad del alcoholismo, porque ellos mismos ven qué tan fraternal es nuestro programa, y lo que hacen ellos es aprovechar cuando platican con el público de ellos, los derechohabientes de los doctores, aplican lo que aprenden con nosotros, se lo hacen saber o aparte le dan algún contacto para que nos identifiquen. Tenemos muchos grupos y esto va para adelante, para bien de la comunidad, Leo.
2: Así es. El mantenernos activos dentro de la estructura de Alcohólicos Anónimos es fundamental para el desarrollo del programa. afortunadamente hay mucho servidor, Michu, y tú eres uno de ellos, Juan, también, que siempre están activos, siempre están al pendiente de lo que se ofrezca, tanto al cliente, yo le llamo al cliente interno, que viene siendo nuestros compañeros, como al cliente externo, que es la comunidad que necesita el mensaje. Entonces, amalgamar todos esos instrumentos que nos da Alcohólicos Anónimos, como dice Tracy, todas esas armas que nos da Alcohólicos Anónimos para poder combatir esa enfermedad, esa perversa enfermedad que es el alcoholismo, no hay como la estructura. La estructura la bajamos, la usamos y empezamos a navegar dentro de los servicios. Desde que empezamos en los servicios internos, luego das el brinco a Roy, das el brinco a RCGE, y así sucesivamente vas avanzando. Chuy, ¿qué me quieres platicar de tu experiencia como servidor?
3: Es muy importante, Leo. Yo particularmente en este tema que muy puntualmente señala Juan, es primordial que Alcohólicos Anónimos y nuestros compañeros que me están escuchando, compañeras, sepamos que el crecimiento y el fortalecimiento de Alcohólicos Anónimos no viene exclusivamente de nuestros esfuerzos como servidores. Es muy importante fomentar y cultivar el apoyo que tenemos de gente externa, que son amigos, que son aliados de Alcohólicos Anónimos, que nos abren las puertas para poder ir a compartir a clínicas de rehabilitación, a hospitales, a escuelas, ahora de manera virtual, que se facilite en cierta medida nuestra participación y que ellos reconozcan a Alcohólicos Anónimos como una institución seria que a nivel nacional e internacional ha podido lograr la recuperación de tantas personas que sufren en el alcoholismo particularmente, que nos reconocen como una sociedad de personas, de alcohólicos, que buscamos a través de mantenernos sobrios por un solo día, hacer el trabajo de nuestro poder superior, como cada quien así lo coinciba, y que realmente nuestro apoyo es sincero, es honesto y es de corazón, desinteresadamente, como tú lo dices, como se maneja dentro de los principios, sin remuneración alguna a cambio.
2: Exactamente, Michu, exactamente, y sobre todo con la alegría, con la felicidad, con las ganas de ir, que no sea un peso, que sea algo hermoso para por hacer el día que nos toque hacerlo. Vamos a una pausa y regresamos.
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0: Regresamos a nuestro programa Renacer de Alcohólicos Anónimos de Central Mexicana. Te interrumpí, Michuy.
1: Sí, Leo, les comentaba que es muy importante que para nosotros como compañeros logremos cultivar esas buenas relaciones que tenemos con la gente allá afuera que nos apoya, ya sean directores de escuelas, maestros, patrones, como bien señalas, que nos abren la puerta para poder llegar y transmitir el mensaje. ¿Por qué es importante que nosotros tomemos esa mano? Porque solo es la forma en la que nosotros, a través del mensaje que le damos a nuestros aliados, a nuestros profesionales, es que podemos, a través de ellos, que ellos sean un conducto por el cual, una vez que nosotros les pasemos el mensaje de lo que es Alcohólicos Anónimos, o nos permitan asistir a sus lugares de trabajo, a las escuelas, a los hospitales, a las clínicas de rehabilitación con los familiares, pues este mensaje se vaya extendiendo, estar haciendo paso 12 indirectamente a través de quienes no son alcohólicos, de quienes no tienen la enfermedad, pero que son personas aliadas, que están comprometidas y que nos reconocen como una organización que funciona. 91 años no son en vano, como bien decía Juan, 80 años en México no son en vano, entonces realmente hay que aprovechar esa buena imagen que por un lado tenemos en Alcohólicos Anónimos a nivel nacional, a nivel internacional, y por la otra fomentar, cultivar esas buenas relaciones, que no saben cuántas puertas se abren una vez que vas y tocas en algún lugar, en alguna institución, en algún colegio, en alguna escuela, y no tienes idea cuántas personas puedes llegar. Es por ello que considero que es muy importante mantener esta
0: alianza.
1: Esta alianza que nosotros como alcohólicos, como miembros activos, como servidores, la sigamos fomentando en nuestros grupos, en nuestras áreas, en nuestros distritos, tener más apertura y tener un directorio más amplio, buscar ampliar esa lista de aliados que tenemos en cada grupo de maestros, de doctores,
0: de sacerdotes,
1: para tener la oportunidad, simplemente un ejemplo, Leo, de poder tener la confianza de ir con un peluquero, que todos son profesionales, con un maestro, con alguien que trabaja en una vulcanizadora, en un taller mecánico, y tener la oportunidad de decir, oye, te dejo aquí una revista Plenitud, para que la tengan ahí a disposición, un libro de AA. Todo eso ayuda y ellos son los que nos dan la apertura de poder hacer este tipo de cosas que es fundamental para el crecimiento de Alcohólicos Anónimos.
0: Fíjate, y es clave transmitirles el mensaje a ellos de una manera concisa, clara y que se empapen, que se enamoren de AA, como el gran trabajo que hace el Comité de Ayuda con Cooperación con los Profesionales de nuestra área, incansables, siempre andan en el pie del cañón. Un saludo a la racita del Comité, a Mario, a Juan, a toda la racita, un abrazo. Y de ahí se gancha, y como bien lo dices tú, Chuy, ¿cuánta gente indirectamente sale beneficiada con el mensaje? Infinidad. Juan, ¿qué quieres opinar?
2: Sí, mira, primeramente quiero aprovechar la oportunidad para mandarle un saludo al compañero Ángel, que me acaban de decir que está recuperándose de su salud.
1: Ángel, un saludo, Ángel.
0: Un abrazote.
2: Y la compañera Aleida, que precisamente iba a venir con 2-3 compañeros, pero pues desgraciadamente está en el hospital esperando una operación. Un saludo desde el grupo Huinalá, Aleida. Y pues también quiero informar que dentro de mi distrito quedó como miembro de comité o MC, hablando de servicios, un miembro de comité es aquel que coordina las reuniones de los grupos de su distrito. En el caso del 15º distrito son 16 grupos y está conformado por más servidores. El MC que quedó es el compañero Dani, vulgarmente ahí le llamamos el Dani Boy, que trae todas las pilas puestas. Un saludo para él, para que empezando enero pues se ponga las pilas y levante más esta llegada del mensaje hasta los rincones de todas partes. Y pues hablando de servicio, pues se dice que es un servicio, es básico para llevar el mensaje, y los servicios empiezan desde que uno llega al grupo, que el padrino le sugiere, oye, pues ponte de cafetero, sírvenos café, ¿verdad? Entonces ahí ya le bajo yo a la humildad para poder servir un café a alguien, porque yo en la casa, pues siempre mi señora era la que me servía el café. Entonces, de ahí empiezan los servicios hasta la oficina como custodio mundial en Alcohólicos Anónimos, ya que se dice que pues todos los servicios son básicos y somos iguales todos los que tenemos diferentes servicios, porque cada servicio ayuda a esperar al alcohólico que aún sufre. Hay personas que llegan temprano, abren el grupo, se ponen a barrer, a hacer limpieza para que huela bonito el baño y para que cuando llegue el nuevo sea atractivo ese grupo, que ya cuando toca la campana ya hay un mínimo unos 10 compañeros ahí y pues cada uno les da gusto que haya llegado uno nuevo y regala lo mejor que de experiencia que ellos traen para que el nuevo se quede, aunque algunas veces pues no se queda, porque el único requisito es querer dejar de beber, a nadie llevamos a fuerza. Entonces algunos sí regresan, otros tienen les queda la semillita sembrada, ya como que cuando vuelven a la cantina se toman sus cervezas, pero ya no les saben igual, porque les taladra en la mente ese programa que se les infiltró en un solo día, y ya a los meses o al año, 2 años, vuelven a llegar a Alcohólicos Anónimos ya para quedarse. Decimos que los servicios los damos de buena voluntad, bajo ningún costo, porque todos los servicios que hacemos de buena voluntad nos dan satisfacción en el individuo. Todos los servicios, en el caso personal mío también, ayudan al desarrollo del individuo. Porque yo cuando tomaba era porque era muy tímido, acomplejado. Bueno, desde que serví como cafetero y luego Roy, RSG y más servicios, o sea, digo yo, invierto gasolina y tiempo. ¿Quién quisiera invertir tiempo en vez de estar con su familia? Pero eso me da recuperación a mí mismo. O sea, me hace una mejor persona, un hombre de calidad. Porque es muy difícil encontrar donde tengamos escuela para ser padre, hijo, hermano. Y en Alcohólicos Anónimos, con puras sugerencias, logramos muchas habilidades para la vida misma, para verla de mejor manera y extraerle la mayor felicidad. Es un nuevo estilo de vida donde todos estamos bien contentos porque todos en común nos hemos salvado de ese mar del alcoholismo. Nos dieron la mano para subir al puerto o al barco seguro y por eso estamos agradecidos. Y de esto consta Alcohólicos Anónimos, que nuestros fundadores lo hicieron libres de soberbia y egoísmo para que esto llegue a todas las personas, indistintamente de raza, color, lengua, ricos, pobres, de todo tipo, para que no haya discriminación. Y hoy en la actualidad a veces hay modificaciones, en este caso el enunciado que le llaman preámbulo, se le cambió. Somos una comunidad de hombres y mujeres, en vez de hombres y mujeres, personas. Digo, con mucho respeto, hay algunos que no se creen hombres y no se creen mujeres, entonces dentro de lo que es personas, entonces no hay discriminación, hay respeto, nosotros lo avalamos y las leyes también, ¿verdad?, para que se sientan libres. También únicamente se les pide respeto hacia los demás. Entonces, es una comunidad donde no entramos en controversias, no opinamos en ningún aspecto religioso, ni político, ni a favor ni en contra. O sea, es una comunidad que, si usted la está escuchando en el radio, no es coincidencia, es diocidencia. Porque si usted no es alcohólico, usted va a ser un conducto para que esta información que está escuchando se la dé a una persona que usted conoce que sí tiene problemas con su manera de beber.
0: Totalmente de acuerdo, totalmente de acuerdo. Y de las asociaciones civiles a las que he pertenecido, sin duda alguna, Alcohólicos Anónimos de Central Mexicana, por mucho, Michuy, por mucho, es la asociación civil más incluyente, donde verdaderamente no existe ningún tipo de discriminación, donde verdaderamente se apoya al compañero, al amigo, y donde verdaderamente encontramos el sentido de una asociación civil, sin ningún interés. Ayudar a que sepan que hay una solución al alcoholismo. Sin ningún interés económico, ni de ningún tipo de interés.
1: No, y tan es así que ahorita que hablábamos de los profesionales y aliados de Alcohólicos Anónimos, simplemente este es un ejemplo que usted puede constatar. Radio ABC. Radio ABC como un aliado de Alcohólicos Anónimos que nos obsequia estas dos horas de pasar un mensaje de vida, un mensaje de recuperación, un mensaje que cambia realmente la vida de las personas que llegan a grupos de Alcohólicos Anónimos. ¿Ustedes creen que si Alcohólicos Anónimos no funcionara, una institución como ABC nos regalara dos horas todos los domingos para pasar el mensaje?
0: Claro que no.
1: 90 años, Leo, 91 años de programa de Alcohólicos Anónimos, nos avalan.
0: Y ahí incluimos a todo el personal, al tocayo Leo, que es parte fundamental indirectamente como profesional para pasar el mensaje. Tocayo, muchas gracias, tocayo, de antemano. Ayuda con los profesionales. Fíjate, a mí me tocó hace poco estar en una junta con gente del Tecnológico Monterrey. Y estábamos platicando de que llegan a muchos psicólogos, se gradúan. Y por el perfil de maestría que usan o que hacen, conocen muy poco de adicciones, Chuy. Muy poco. Entonces, ¿por qué no irnos a las fuerzas básicas? Es lo que se me ocurre a mí. Ir a darles junta de información pública, semestres, sexto, séptimo, octavo, para que ya salgan conociendo qué es Alcohólicos Anónimos.
1: No, y fíjate que precisamente en ese sentido, gratamente me ha tocado, y nos ha tocado, tú me acompañaste una ocasión, sí, a compartir con maestras que
0: en la uni,
1: en la universidad.
0: ¿La prepa
1: que están,
0: qué prepa?
1: Es en Santa Catarina, fuimos, uh-huh, maestras muy comprometidas, por ejemplo, la maestra Alita.
0: Un saludo.
1: La maestra Alita García de la Universidad Autónoma.
0: Que se les ve la pasión, Michu, y se les ve el amor por transmitir un mensaje indirectamente. O sea, ellas lo que quieren es la recuperación o la prevención en ese caso,
1: la prevención,
0: Michu.
1: Leo. Leo, sí. Los muchachos, jóvenes, adolescentes, aprovechando que acaba de pasar nuestra semana de pasar el mensaje a los jóvenes, ellos creen que es una materia más de conocimiento sobre la droga, conocimiento sobre el alcoholismo, conocimiento sobre sustancia. Lo que están haciendo estas maestras con esos jóvenes, Leo, es estarles salvando la vida.
0: Exactamente.
1: Exactamente lo mismo que nosotros hacemos aquí en Grupos de Alcohólicos Anónimos, salvar la vida de las personas que acuden a buscar nuestra ayuda. Es lo mismo que están haciendo ellas, Leo, pero sin programa de Alcohólicos Anónimos. Y es ahí donde viene la alianza, el apoyo que nosotros como grupo, como personas que pertenecemos a Alcohólicos Anónimos, podemos devolverle a la sociedad, incorporarnos, apoyar a todos estos esfuerzos que se hacen allá afuera de gente que sin conocimiento del programa. Es nuestra responsabilidad estar ahí apoyándolos y en lo posible, si ellos así lo quieren, transmitirles el mensaje, explicarles qué es Alcohólicos Anónimos, cómo funcionan, qué son los pasos, qué son las tradiciones, qué es un grupo tradicional, qué es un alcohólico.
0: ¿Qué no hacemos?
1: Que todos ellos tengan todas esas herramientas de conocimiento que nosotros tenemos como miembros de grupo para que sus exposiciones que hagan a los alumnos, a los estudiantes, a los jóvenes, pues sea más enriquecida, sea más fomentada hacia el lado del conocimiento de lo que es un grupo de Alcohólicos Anónimos y qué es un programa.
0: Perfecto, Michuy. Vamos a una pausa y regresamos.
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4: Regresamos a nuestro programa de Alcohólicos Anónimos, Renacer de Alcohólicos Anónimos de Central Mexicana. Pues bien, Michuy, estamos platicando con el servicio, los profesionales, que se me hace un punto sumamente importante.
5: Sí, Leo, fíjate que dentro de este servicio, de esta bonita oportunidad que se nos da dentro de Alcohólicos Anónimos de buscar aliados y profesionales, ¿a quiénes apoyar? Han surgido muchas invitaciones. Precisamente el día de ayer tuve la oportunidad de participar de manera virtual con la preparatoria 22 a pasarles el mensaje. Entonces, a padres de familia nada más, o sea, fue algo
4: bonito,
5: muy enriquecedor, que finalmente es parte de lo que te explicaba, de buscar nosotros como Alcohólicos Anónimos poder fomentar estas alianzas y cultivarlas. También viene la invitación próximamente a un congreso familiar de la Universidad Autónoma, donde se nos pide como grupo de Alcohólicos Anónimos que podamos transmitir este mensaje, que podamos darnos la oportunidad de poder exponer qué se hace y qué no hace Alcohólicos Anónimos. Eso es muy importante. Es un tema diverso, el tema de que estamos estigmatizados en cierta medida en la sociedad, pero es bonito reconocer que instituciones educativas
4: nos tienen plenamente identificados,
5: nos tengan la confianza, como ahorita lo comentábamos, como nos lo tiene esta cadena de radio ABC, de darnos la oportunidad de tomar ellos la responsabilidad de decir: son personas de Alcohólicos Anónimos, son personas ahora respetables, que están en recuperación y que sin duda mucho van a dar a la gente, al radioescucha que ahorita nos está escuchando, que se va levantando y que no sabe ni dónde anda, y que ya te acuerdas, ¿verdad? Los domingos cuando nos levantamos y nos levantamos
4: sin dinero.
5: Sí, ¿dónde está el carro? ¿Dónde quedó?
4: Con cosas inapropiadas lentes, ahí al lado.
5: Todos ellos que nos están escuchando, es gracias a la confianza que ABC Radio le da a Alcohólicos Anónimos y en particular a quienes nos permiten participar con invitados.
4: Exactamente, y pues aquí le damos la bienvenida a las fuerzas básicas del servicio. Futuro RCG, ya nombrado del Grupo TEC, del incansable Grupo TEC, mi amigo, mi compadre, compañero.
6: ¿Qué tal, Leo? ¿Cómo estás? Muy buenas tardes, Chuy.
5: Armando.
6: Mi nombre es Armando, pues, como bien digo, soy un enfermo alcohólico. Pues te doy la bienvenida. No, muchas gracias por la invitación. Sí, no, muchas gracias por la invitación. Lo que pasa es que estoy un poco nervioso, ¿sabes por qué? Porque ya ves que tengo una hija mayor que vive con su mamá.
4: Sí, sí, sí.
6: Le pedí que me escuchara y me está escuchando.
4: Mándale un saludo. ¿Cómo se llama tu niña?
6: Bárbara.
4: Adelante.
6: Un saludo, hermosa Bárbara, boita, preciosa. Te mando un saludo. Quiero que pongas atención al mensaje que aquí mis amigos nos transmiten todos los domingos. Y no nada más a mi hija hermosa, también a todos los radioescuchas, que sepan que hay una forma más bonita de vivir. Estaba escuchando que lo que va del programa del día de hoy, se ha estado hablando de los jóvenes, ¿no? Del pasaje del mensaje que tiene Alcohólicos Anónimos para los jóvenes, y pues sí, es muy importante que sepan que se pueden ahorrar una vida de sufrimiento

0: por el consumo desmedido de alcohol o sustancias. Mi hija preciosa, quiero que sepas, y todos los radioescuchas, que es posible ahorrarse años de sufrimiento y de dolor por el cual yo pasé, simplemente evitando la primera copa. En caso de que tengan el problema, si no es así, qué bueno, me da mucho gusto, pero en caso de que haya algo ahí, alguna alerta, algún foco rojo, saber que existe una manera de solucionar el problema, que no estamos solos. Yo pensaba que yo estaba solo, pero el día de hoy me doy cuenta que existe una comunidad que piensa y siente y le duele y sufre igual que como alguna vez yo sufrí, y al día de hoy puedo decir que estoy aprendiendo a vivir de la mano de Alcohólicos Anónimos de una forma más bonita, más productiva, en la cual pues me siento el día de hoy un poco más útil y un poco más feliz, y sigo en la búsqueda de ser útil y feliz en esta vida.
1: Señorita Bárbara. Un saludote. Yo tengo la fortuna de ser amigo de tu papi, y te voy a decir con la pasión que habla siempre de sus hijas, de todas sus hijas, y cómo las ama, cómo las quiere, y la transformación que está teniendo, mi compadre. Tiene un defecto muy marcado, pero ese defecto no podemos hacer nada, que es tigre, pero pues ni modo, ni hablar.
0: Oye, Bárbara también le va a los tigres, hombre, no me le digas nada. Ella también tiene esa virtud.
1: Bien, vamos a entrar con los jóvenes. ¿Quieres saludar a Bárbara también?
2: ¿Cómo no? Al contrario.
1: ¿A tus niñas, Michuy, también?
2: No, sin duda, Bárbara, recibe un cordial saludo de mi parte. Tu papá sin duda es un ejemplo de lo que se hace aquí en Alcohólicos Anónimos. El solo hecho de tener la voluntad de estar aquí y compartir con gente que ni siquiera sabemos que nos está escuchando, gente que a lo mejor ahorita le está llegando este mensaje que le va a cambiar la vida, es algo que cuando tú llegas a Alcohólicos Anónimos empiezas a hacer el trabajo del jefe, de tu poder superior, como cada quien así lo conciba. Trabajo del patrón, Leo, que no se anda con qué. ¿No se anda con qué?
1: Escatimaciones.
2: Con migajas, aquí le das todo. Exactamente. Y es precisamente lo que hoy está haciendo tu papá, Bárbara. Dando todo por él mismo y por lo que es este programa de Alcohólicos Anónimos, que no únicamente te salva la vida a ti, nos ayuda a salvar vidas que más adelante, el día de mañana, que nos manden a hablar allá arriba, vamos a tener algo con qué decir. Mira mi poder superior, aquí está lo que tú me dijiste que hiciera tu voluntad, y esto fue lo que pude hacer.
1: Como 30 años en saldo ya, rojo.
2: Esa es la sobriedad espiritual, eso es lo que nos da Alcohólicos Anónimos, poder llegar allá arriba con algo en el morral y no como antes andábamos, que... ¿Cómo se dice? Pateando el apellido y
1: arrastrando la cobija.
2: Quiero aprovechar yo también para saludar a mi querido Roger, mi MC del Distrito 14, que me esté escuchando. Roger, un gran apoyo dentro del servicio, precisamente lo que estamos hablando. Al igual que David, que Fer, M, todos mis compañeros servidores. Es realmente el ejemplo que ellos me dan, el que yo me motive a tomar la estafeta en donde se me solicita, donde se me pide que yo puedo colaborar y pues aprender sobre todo con la humildad que ellos reflejan. Sin duda es parte también de lo que uno logra cuando tú llegas a un grupo de Alcohólicos Anónimos, dicen, vas a conocer verdaderos amigos. Y eso es cierto. Encuentras personas que realmente se preocupan por ti, ya no son los compadres, los amigos de la carne asada, del partido de fútbol, de la cantina, que no, hombre, hasta que muera y la chingada.
1: Divórciate y vente.
2: Sí, no. Sí, verdaderos amigos vas a conocer en grupos de Alcohólicos Anónimos. Y eso es algo que para ti que me estás escuchando, no te lo puedes perder.
1: Y quiero aprovechar, si no se te van a regañar, compadre. Un saludo a mi madrina Marisol y a tus hijas y a tu hijo, a tu chavo. También servidora en Alanón. Un saludote a mi madrina.
2: Que acaban de tener aniversario, Leo, la semana pasada.
1: Me llegó la invitación, riendas. Pero no pude ir.
2: Te estuvimos esperando con los tamales y todo, pero pues bueno.
1: No pude ir, fue un horario complicado. Pero un saludote y pues sí, ¿qué podemos decir de Alcohólicos Anónimos?
0: ¿Qué podemos
1: Armando,
0: decir de Alcohólicos
1: servicio,
0: Anónimos?
1: Del trabajo servicio, que se hace, la estructura, ya estás conociendo tú la estructura.
0: Bueno, pues yo todavía estoy dando mis primeros pasos dentro de esta hermosa comunidad, dentro de Alcohólicos Anónimos, pues... Pero me siento muy agradecido con mi poder superior, me siento muy agradecido con Dios, porque me ha abierto los ojos, me ha hecho sentir más feliz, me hace sentir útil, me hace sentir desde el simple hecho de estar en el grupo con mis compañeros y poderles tener el privilegio de servirles una taza de café mientras nos pasan el mensaje, mientras escucho a mis compañeros pasarme el mensaje, escuchar sus experiencias, que me brinden esa fortaleza que al día de hoy me hace seguir poniéndome bien, sintiéndome mejor y que me dan esa fortaleza para el día de hoy no beber. Fíjate, la verdad es que yo traigo un tema que a lo mejor cambiando un poquito quisiera externar. Fíjate, traigo un sentimiento bien encontrado porque me estaba acordando, estaba teniendo un me estaba acordando de mis años de actividad, ¿verdad? De antes de que naciera mi hija Bárbara, y hace unos cuantos años. Yo estaba en una condición muy precaria dentro de la actividad. Ya estaba pues prácticamente desahuciado. Por ahí he escuchado gente que me diagnosticaba la muerte, que pensaban que en cualquier momento yo iba a sucumbir, y así de mal estaba yo dentro del consumo de alcohol y de sustancias, de muchas drogas. Y había una señora que era mi vecina, vivía como unas 6-7 casas de donde yo vivía, que nombre era bien linda esa señora, su hijo también, que era un poco menor que yo. Recuerdo que ellos me llevaban un plato de comida, con toda la bondad del mundo, me veían ahí y no me juzgaban, no me hacían menos. O sea, yo estaba bien acostumbrado a recibir no buenos comentarios, porque pues yo era un borracho, y me acuerdo de estas personas que me acercaban un plato de comida. El viernes me llegó la noticia de que esta señora se encuentra en el hospital un poquito grave, y la verdad es que ella fue un ángel que Dios me mandó. Dios como yo lo concibo, creo que la verdad es que nunca jamás me ha dejado solo, ni siquiera en mi tiempo de actividad. Siempre estuvo conmigo, acompañándome y cuidándome. El día de hoy me dio la bondad de acercarme a un grupo de Alcohólicos Anónimos y empezar a disfrutar esta vida a través del programa que me brinda AA, y que, como bien decían ustedes, pues sí funciona, y la verdad es que yo soy la prueba de que sí funciona. Me doy cuenta de que sí funciona. Dios nunca me dejó, y siempre me mandó ángeles a mi lado que me estuvieron cuidando y guiando, y también me doy cuenta de que en el camino muchos de mis compañeros de actividad pues se fueron a mejor vida, otros terminaron en la cárcel, otros terminaron en las calles, loquitos. Hablando loquitos, es correcto, hablando con el cielo y hablando con la luna y hablando con loquitos. ¿Sí? Y pues yo me siento tan agradecido con mi poder superior y con la vida, porque Lo he dicho muchas veces, pero a veces siento que no soy merecedor de todas estas cosas, que de todas estas cosas tan hermosas que me ha traído en la vida, desde el hecho que pues al día de hoy soy padre. Mis hijas me quieren, me respetan, trato de ser un buen ejemplo para ellas y de darles a lo mejor un poquito de lo que yo no tuve a mi capacidad, ¿verdad? Porque pues uno, pues ya sabes, ¿no? Que uno siempre quisiera todo lo mejor y siempre lo mejor, y tal vez a veces no es posible tener todo lo que uno quisiera y brindar todo lo que uno quisiera, pero al día de hoy sé que poco a poquito y con un poquito de humildad y de programa que se va infiltrando en mí, trato de hacer las cosas mejor. Y el día de hoy pues le quería de hecho mañana voy a ir a visitar a esta persona al hospital y sé que ya está bueno, ojalá se recupere, ojalá, le deseo lo mejor, pero la verdad es que le quiero dar las gracias porque nunca se las he dado. Nunca le he dado las gracias y le quiero dar las gracias porque fue una persona que de una u otra manera siempre estuvo ahí, me acercó un plato de comida y fue un ángel que Dios mandó para mí.
1: Totalmente de acuerdo contigo, Armando. En la vida de nosotros siempre tenemos ángeles que están ahí a un costado, están al frente o vienen en la espalda de nosotros. Pero nosotros cuando estamos activos no nos damos cuenta. Incluso las personas que nos quieren ayudar, pensamos que nos quieren dañar. Estamos totalmente al revés. ¿Por qué me dice que ya no tome? ¿Por qué me dice que no consuma? ¿Qué le importa? Sí, rebeldes, somos rebeldes. Pero una vez que nos volvemos del otro lado, que del otro lado, o sea, que empezamos la recuperación.
0: Vemos la vida desde otra perspectiva.
1: Desde otro ángulo, exactamente. Nos damos cuenta que verdaderamente sí hay mucha gente que nos quiere verdaderamente. Y esa gente es la que verdaderamente, la que debemos de estar con ellos, unidos, pegados. Y en los momentos difíciles, como ahorita lo que nos platicas, Armando, somos dichosos de que la sociedad que una vez nos vomitó nos esté tendiendo la mano otra vez.
0: No, y regresar un poquito, ¿no? Porque tenemos que, bueno, yo en mi caso tengo que recordar con mucha humildad que Dios siempre estuvo ahí para mí. O sea, es más, yo estoy seguro de que hace un año, hace dos años, jamás me hubieran escuchado estar hablando acerca de Dios, ¿no? Porque pues yo estaba bien peleado con todo esto, estaba muy resentido, y el día de hoy, pues veo, tengo una visión distinta, ¿no? Algo en mí, pues nació una necesidad, ¿verdad? Nació una necesidad que era la necesidad de estar bien, de sentirme bien, de ser útil para mí mismo, ¿no? Ya olvidémonos de mi familia, de mi entorno. O sea, yo quería estar bien yo, ¿verdad? Yo quería sentirme, pues quería sentirme bien, y la verdad es que consumiendo no estaba bien, pero yo no sabía, yo pensaba que tomar alcohol y consumir estaba bien y que era, pues que así me divertía, que así me la pasaba bien, pero la verdad es que no, la verdad es que el día de hoy me doy cuenta de que tengo una vida bien, pues tengo una vida por disfrutar y tengo tantas cosas por dar y por recibir y por que no puedo estar escondido, ¿no? No puedo estar escondido porque eso era lo que hacía. Yo me escondía detrás de una botella, me ocultaba detrás de una botella, y al día de hoy, con mis defectos y mis virtudes salgo, y las acepto. Las acepto como son, y pues muy agradecido con ustedes, con Dios y con doble A.
1: Así es, amigas, amigos que nos escuchan, estás oyendo el testimonio de una persona que le está dando el giro a su vida 360 grados para cambiar. Michuy, invita a todas esas personas que ahorita se están levantando, como tú comentabas, que bajan el piecito derecho para hacer tierra en la cama porque se les está moviendo arriba todo, que se levantan y no aguantan las ganas de vomitar, que ya tienen, ven todo el quebradero de vidrios de en el patio, todo el mugrero que tienen, el asador volteado.
0: No supieron ni cómo lo hicieron, ¿verdad?
1: El asador volteado, el estéreo quebrado, la pantalla quebrada. A esos, Michuy, pásales el mensaje. O bueno, también a las damas que están llorando en un rincón de su cuarto con la botella en el buró. A ellas también pásales el mensaje, Michuy.
2: Oye, pues también recibimos saludos de parte de Roger, que nos está escuchando. Me dijo, salúdame a todos los compañeros.
1: Un abrazote, mi Roger, un abrazote. Pasada. Sabes que se te estima.
2: Y sí, prácticamente dentro de este mensaje yo quiero comentarles que el día de hoy en todos los grupos de Alcohólicos Anónimos, como en los 365 de los días del año, tenemos una lectura de nuestra reflexión diaria. Y fíjate que la de hoy particularmente es sobre el servicio y te la voy a leer. Se la voy a leer para que está bien cortita. Y nos dice, para más o menos así, si mientras practico el servicio a otros, mis éxitos ocasionan la grandiosidad, yo tengo que reflexionar sobre lo que me condujo hasta este punto. Lo que se me ha dado alegremente y con amor debe seguirse pasando sin reservas y sin expectativas. Porque a medida que crezco, veo que, por mucho que sea lo que dé con amor, yo recibo mucho más en espíritu. Esa es una parte muy importante del mensaje que se nos da en Alcohólicos Anónimos. Porque solamente quienes tienen buena voluntad, sinceridad y mente receptiva son los puntos esenciales para una recuperación. Y sin duda, si usted ahorita me está escuchando, como dice Leo, como dice Armando, te vas levantando y no sabes ni por qué la pusiste a esta estación de radio o a este canal de internet, pues fíjate que este es un mensaje que nosotros simplemente somos conductos, somos instrumentos de lo que algo más allá, algo más superior a nosotros mismos, un poder como cada quien lo conciba, nos está llamando, nos está diciendo, hay una oportunidad, hay una solución. Si no sabías cómo no hacer, cómo hacerle para dejar eso, hay una solución y la estás escuchando de viva voz. Alcohólicos Anónimos, 91 años de este programa, no cualquiera, la verdad.
1: Así es, Michuy, con esto cerramos la primera hora. Qué rápido se fue la primera hora de programa. Vamos a la pausa y regresamos en unos minutitos.

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1: Regresamos a nuestra segunda hora de Alcohólicos Anónimos, reprograma Renacer. Primero que nada, un agradecimiento muy especial a Grupo ABC por darnos estas dos horas, donarnos estas dos horas tan valiosas para nosotros. Muchísimas gracias, Grupo ABC. A mi tocayo Leo, que siempre está, licenciado Leo, que siempre está en los controles aquí aportando con el pase del mensaje. Muchísimas gracias, tocayo, por estar aquí al pie del cañón domingo tras domingo. Aparte, eres un gran amigo y nos da siempre un gusto, es un gustazo saludarte. www.aanuevoleon.org, repito, www.aanuevoleon.org, todo en minúscula y pegado. Ahí va a encontrar, amiga, amigo que nos escucha, información de horarios, ubicaciones, comentarios generales. Eso es lo único que va a encontrar en la web, en el internet de Alcohólicos Anónimos de Central Mexicana. Le mueve el cursor y va a salir ahí una serie de pseudopadrinos que lo único que quieren es monetizar, que quieren llamar la atención, que son egocentristas. Eso no es Alcohólicos Anónimos de Central Mexicana. Son otros esfuerzos, son otras corrientes que nos roban, ¿por qué no decirlo? El logotipo lo usan. Nosotros podemos intervenir legalmente, pero no lo hacemos porque Alcohólicos Anónimos de Central Mexicana no cae en controversia. Que lo usen, y si logran recuperar a alguien, bendito Dios. Un teléfono muy importante, el teléfono del Comité de Área de Información Pública, 81-37-36-72-75. Repito, 81-37-36-72-75, con el compañero Matilde, a quien le mandamos un abrazote, un saludote. Si usted tiene un comercio pequeño, micro, una empresa micro, media, pequeña, mediana, grande, macro. Ustedes trabajan en el área de recursos humanos y ha detectado entre su personal que por ahí hay ausentismo, que por ahí hay problemas, conflictos laborales, chismorreos, broncas. Muy probablemente tenga la enfermedad del alcoholismo, ¿verdad, Armando?
2: Es correcto, aquí no hay más que contactar a AA a través de los canales que ya mencionó el buen Leo, para que se acerquen con ustedes y les brinden la información a toda la
1: comunidad,
2: sociedad que rodea a la empresa.
1: Cabe aclarar, todos estos esfuerzos que se hacen para la transmisión del mensaje son totalmente gratuitos. Alcohólicos Anónimos de Central Mexicana no cobra absolutamente un solo peso por ninguna actividad que lleve a cabo de Alcohólicos Anónimos. Clínicas de rehabilitación, clínicas del seguro, hospitales particulares, iglesias, templos, albergues, universidades, preparatorias, en todo lugar donde esté Alcohólicos Anónimos de Central Mexicana, tenga usted la plena seguridad y confianza de que no se le va a cobrar absolutamente nada. Nosotros vamos con el corazón en la mano, con las ganas de que la gente sepa que hay una solución para esta perversa enfermedad. Así como nos pasaron a nosotros el mensaje, lo transmitimos. Y para nosotros es una gran emoción, una alegría poder contribuir con un granito mínimo, pero poder estar ahí contribuyendo para que la gente se dé cuenta, sepa que hay una solución. Una línea 247-811-8996-434, los 365 días del año, 24 horas del día. Puede comunicarse, puede regaños, sugerencias, críticas, lo que usted guste, pero comuníquese. Incluso también si por ahí tiene un familiar, un amigo que esté sufriendo de la enfermedad, que usted crea que pueda sufrir la enfermedad, márquenos y encantado de la vida vamos a visitarlo a donde esté, vamos, porque lo único que queremos nosotros es que sepan que hay una solución para esa perversa enfermedad. Michuy, te veo con ganas de hablar, te veo muy participativo, adelante.
3: Claro,
1: Michuy.
3: Que sí, mi Leo, pues para eso estamos el día de hoy aquí, para dar la información de lo que se hace en Alcohólicos Anónimos. Y pues en la primera hora, como ya recapitulamos, pues hablamos sobre cómo la obligación o la necesidad que tenemos sugerida nosotros, compañeros de Alcohólicos Anónimos, de cultivar esas relaciones que tenemos como grupo con nuestros aliados, con los profesionales, con los maestros, con los doctores, con los psicólogos, psiquiatras, que de aquel lado, allá afuera, afuera de la puerta de un grupo de Alcohólicos Anónimos, están dispuestos a extendernos la mano para podernos ayudar mutuamente, para nosotros ir y ayudarlos a ellos en sus campañas de prevención de alcoholismo y drogadicción, y nosotros ser un puente a través del cual le digamos a la sociedad que hay una solución. Partiendo de eso, pues es muy importante que ahorita muchas personas que nos están escuchando y que no saben lo que es Alcohólicos Anónimos, pues nosotros aprovechemos este canal para decirles qué es lo que se puede encontrar en un grupo de Alcohólicos Anónimos. En un grupo de Alcohólicos Anónimos, cuando tú acudes por primera vez a una junta de información, todos los compañeros, compañeras, tenemos la obligación de darte la información de lo que es Alcohólicos Anónimos. Se llaman a través de las juntas abiertas. En estas juntas abiertas te hablamos de lo que es el alcoholismo, quién es un alcohólico, qué hacemos en Alcohólicos Anónimos. Si te estás preguntando cómo le hacen estos para poder dejar de beber, bueno, primeramente que nada, asistimos a nuestras juntas diarias. Es una hora y media que se da en la que compañeros que participamos en la junta transmitimos el mensaje de lo que traemos, de lo que pensamos, de lo que estamos viviendo, de lo que nos está doliendo, de lo que nos está gustando el día de hoy, agradecimientos con nuestro poder superior, que en mi caso es Dios. Todas esas experiencias que se expresan de manera honesta, de manera sincera, con el corazón, en un grupo de Alcohólicos Anónimos, esas expresiones en tribuna ayudan a los compañeros que están sentados a escuchar, a meditar, a acompañarte en las experiencias que tú estás comentando y vivir contigo lo que estás pasando. A lo mejor al final darte alguna sugerencia, alguna opinión de lo que estás viviendo, es una parte fundamental de lo que es este programa. Si a eso le añadimos, no crean que es únicamente ir a platicar y a quejarnos en tribuna de lo que está pasando, no. Tenemos mucha literatura, Leo, para los que me escuchan. Oye, pues es que nomás van y se ponen a hablar. No, tenemos un libro de Alcohólicos Anónimos que habla precisamente de cómo funciona Alcohólicos Anónimos. Tenemos nuestros capítulos dentro de ese libro que nos llevan a la manera en que fue escrito desde 1939, cómo funciona un programa de Alcohólicos Anónimos. Existen libros como El lenguaje del corazón, como lo ve Bill, AA llega a su mayoría de edad, nuestro propio libro de Alcohólicos Anónimos, Alcohólicos Anónimos llega a México. Tenemos una vasta literatura que funciona para tu recuperación. Y si a eso le agregas que también trabajas sobre 12 pasos conceptuales que se redundan en cuanto a ser impotentes ante el alcohol, el saber que tu vida había sido ingobernable, a saber que solamente un poder superior a ti mismo te puede regresar el sano juicio, a dejarle a él esas preocupaciones que traes, que solo tienes que preocuparte por estas 24 horas de no consumir, a poder hacer un listado de tu inventario personal, a tener la posibilidad de platicarlo con Dios y con una persona que sería tu padrino o alguien más, un ser humano, acudir a remediar o a reparar los daños que en un momento dado causaste, que es lo que nos comentaba Armando, propiamente dicho. A saber que solamente a través de la oración y la meditación puedes llegar a tener un contacto consciente con Dios, como cada quien lo conciba su poder superior. Y por último, a saber que con todos estos pasos practicados en todos tus asuntos, tu vida va a ir mejor. Y asistir a lugares como estos, como a la radio, a pasar el mensaje para el alcohólico que ahorita me está escuchando y que aún está sufriendo por lo que vivió el fin de semana. Eso, en teoría, en práctica, es como funciona un programa de Alcohólicos Anónimos.
1: Así es, totalmente de acuerdo, Michuy. Y para profundizar más con la gente, que sepan más de lo que es Alcohólicos Anónimos, ya les platicamos del logotipo, ya les hemos platicado cómo funciona. Vamos a hacer énfasis qué es lo que Alcohólicos Anónimos no hace. Eso sí es bien importante para que la comunidad afuera sepa qué es lo que no hacemos y qué es lo que nos diferencia de otras corrientes. Le voy a pedir a mi compadre Armando si nos desglosa, si nos lee el primer punto y luego vamos a dar el punto de vista a cada quien del primer punto, por favor.
2: Bueno, ¿qué es lo que no hace Alcohólicos Anónimos? El primer punto es que Alcohólicos Anónimos no da a los alcohólicos la motivación inicial para recuperarse.
1: ¿Quieres opinar, Chuy?
3: Sí, por supuesto. Este es un programa para el que quiere, para quien realmente desea lograr la sobriedad que nosotros tenemos solamente por 24 horas. No nos vamos a preocupar por alguien que pues todavía tiene reservas y que realmente no quiere
1: aceptarlo,
3: aceptar la impotencia que nos habla ese primer paso, la ingobernabilidad que a veces está a nuestro alrededor y no nos damos cuenta precisamente por esa venda que nos pone el alcoholismo en los ojos.
1: Armando.
2: Pues sí, pues qué más agrego. Obviamente el programa no es para todos, es para el que lo necesita, para el que lo busca, para el que lo desea, y pues nosotros, a mí no me convencieron para ser miembro, ni me motivaron, ni vinieron así, ya tocaron a mi puerta. Oye, ¿qué cree? Venimos de AA para pasarle el mensaje. No, porque la verdad es que lo que hicieron fue distinto, ¿no? O sea, sí me pasaron el mensaje, pero fue distinto. ¿Para qué? No quiero ahondar en el paso porque si no me
1: hacer polémica. Sí, sí. Exactamente, mira, nosotros no evangelizamos. Nosotros simplemente ponemos en la vitrina lo que es Alcohólicos Anónimos. Y las personas lo observan y dicen, sí voy, no voy, me gusta, no me gusta. Y al paso del tiempo se enamoran del programa. Así de simple. Nosotros no somos cadillos que estamos ahí siempre, y órale, y ve. O para la racita que es bebedora y que son amigos de nosotros, no se sientan incómodos, hombre. Nosotros vamos y los entendemos y les transmitimos el mensaje una vez, pero no los vamos a estar molestando constantemente. Es correcto, sí, o sea, constantemente no. Cada quien toma la decisión. Y eso sí quiero dejar muy claro. Cuando se tiene la enfermedad y no se acepta, puedes regresar o puedes no regresar. Y otra cosa, si la aceptas, amiga, amigo que me estás escuchando, si tienes la enfermedad, estás tomando la mejor decisión de tu vida. Sin duda alguna, la mejor decisión de tu vida. El segundo punto, por favor,
2: Armando. Me voy a pasar al tercero porque ahorita ya vimos el segundo. El segundo es no trate de persuadir a los alcohólicos para que se hagan miembros.
1: Ok.
2: El tercero dice no patrocina ni participa en investigaciones.
1: ¿Michuy?
3: Exactamente, o sea, nunca vas a encontrarte en alguna propaganda contra las adicciones, contra el alcoholismo, Alcohólicos Anónimos. Aquí hablamos de que este es un programa de atracción más que de promoción. Ese es nuestro eslogan y de hecho en nuestro libro 12 y 12, por ahí lo maneja dentro de las tradiciones. ¿Cómo se promociona Alcohólicos Anónimos? Bueno, Alcohólicos Anónimos se promociona a través de sus compañeros, de las personas que participamos en Alcohólicos Anónimos. ¿Cómo? En nuestro vecindario, en nuestra casa, con nuestra familia, en nuestro entorno social, en nuestros trabajos, cuando te empiezan a ver y dicen, ah, caray, mira, ya viene a trabajar todos los lunes a las 7 de la mañana, ya llega bien,
2: ya se peina,
3: ya llega bañado,
1: ya no huele mal,
3: sus hijos, su esposa, sus papás, sus familiares dicen, ah, caray, mira, es domingo y ya llegó con la barbacoa y no es va llegando de la fiesta de las 7, 8 de la mañana, no, ya llegas con la barbacoa para la familia. Esa es la atracción de Alcohólicos Anónimos, eso es lo que hace que volteen a ver a la gente de manera distinta y digan, oye, se me hace que eso sí funciona lo que está haciendo fulano de tal. Esa es la atracción
1: de Alcohólicos Anónimos. ¿Tu punto de vista?
2: Pues mi punto de vista, ¿qué más puedo decir? Es correcto, o sea, atraer a través del estilo de vida, de la forma de vida que uno proyecta en su entorno, como bien lo comenta, que pues una vez que yo estuve sufriendo y que la gente esta como esta enfermedad es la única enfermedad en la cual no la gente no nos ve con lástima sino con repudio, ¿no?
1: Y con, o sea, miedo.
2: Con miedo, es correcto. Ves a una persona que tiene cáncer y pues chihuahua, pobrecito, tiene cáncer, vamos a ayudarlo, a ver qué se le ofrece, en qué lo ayudamos. Pero ves a un enfermo de alcoholismo o de drogadicción y lo que haces es, no, sácale la vuelta, no.
1: Él se lo buscó.
2: Sí, es correcto, él está así porque él quiere, ¿verdad?
1: En cuanto a la atracción, yo tengo así un claro ejemplo. Cuando, lo que decías tú, Michuy, cuando Leo salía de su casa todo zigzagueando, vomitado, que llegaba y se quedaba tirado fuera de su casa. Y de repente los vecinos, y ya ves que los vecinos son chismosos. No me van a estar oyendo. Te ven y de repente te ven bañado y que te vas a las 7:30 y que regresas a las 10:00 y que ya el ruido de las bocinas ya no se oye, que ya las discusiones en las casas ya no se oye, que las sirenas de las patrullas ya no llegan a la cuadra. Dicen, ah, caray, oye, pues algo está haciendo. Y a mamá le llegaron a preguntar, doña Queta, pues ¿qué está haciendo? En aquel entonces era Edgar, era mi primer nombre. ¿Qué está haciendo Edgar? Mi mamá, bien emocionada, llevó trípticos a la tienda, hasta la que cortaba el pelo, a toda la comunidad, porque ella vio el cambio de este mongolito. Y los vecinos también. Y todos se mueren por ir cuando ven una recuperación. Pero, oh, lástima, el familiar de los vecinos no aceptaba. Y tuvieron que pagar. ¿Con qué crees? ¿Con qué pagaron, Michuy, no aceptar? Con la muerte. El siguiente
2: dice, número 4, no guarda registros de asistencia ni historiales.
1: A ver, Michuy.
3: Esto es muy importante, Leo, porque incluso está dentro de nuestras tradiciones el anonimato. Ciertamente no guardamos registros absolutamente de nadie, ni quienes nos visitan, ni nada, porque para nosotros el anonimato es un pilar dentro de lo que es Alcohólicos Anónimos. Respetamos la confidencialidad de lo que ahí se comparte. Y principalmente el respeto a lo que cada quien dice, porque es finalmente cosas que se llevan incluso en el corazón. Entonces, ser anónimo es tan importante que fue la principal motivo por el cual se nombró Alcohólicos Anónimos como tales. Nuestro grupo, nuestro libro de Alcohólicos Anónimos, precisamente surgió de que pudiera ser anónimo. Recordemos que este libro, que es nuestro libro base, se iba a llamar La Salida. Sin embargo, al existir 12, 13 publicaciones antes de registradas en los derechos de autor, pues fue que se optó por el libro de Alcohólicos Anónimos como base o eje central del programa.
1: ¿Tu punto de vista?
2: Mi punto de vista es que una vez que yo llegué a un grupo de Alcohólicos Anónimos, me di cuenta de que todo lo que yo decía ahí, ahí se quedaba, ¿no? O sea, yo sé que, y la gente debe de saber de que si se acerca a un grupo de AA, para empezar, lo que se diga ahí, todos lo comprendemos porque nosotros ya estuvimos ahí. Cuando me escucharon a mí, la gente que me escuchó me comprendió porque ellos ya habían hecho exactamente lo mismo que yo había hecho, y a lo que me refiero es que como hay ese puente de comprensión y de entendimiento y de respeto dentro de la comunidad de Alcohólicos Anónimos, una de las tradiciones, como ya lo mencionaron, es el anonimato. Entonces, tenga usted la certeza de que si se acerca, si, es más, puede ir con una máscara y meterse en un grupo de AA, con una gabardina y esconderse.
1: Como llegaron varios.
2: Sí, esconderse, meterse rápido. Y téngalo por seguro que una vez que esté adentro se quite la máscara, el sombrero y la gabardina. Nadie le va a andar de chismoso diciendo que usted entró a un grupo de AA a compartir y a ponerse bien y a empezar a disfrutar de una vida saludable y útil.
1: Yo lo que digo es, si no nos daba pena quedarnos tirados borrachos en la calle, Yo el anonimato lo respeto y respeto al máximo a los compañeros, pero de repente sí hay que abrir el de uno, no el de los compañeros. No, pero... ¿Qué quiere decir eso? Que si yo me encuentro a alguien en una plaza comercial, que te encuentra a ti, compadre, por decir que no tuviéramos esa relación tan, tan amigos, y te voy a gritar, Armando, alcohólico, ¿qué ha habido? No, pues no, tenga la conciencia tranquila de que... Si me quieres saludar y si no, no, compañero, buenas tardes, o qué tal, Armando, nada más. Eso es parte del anonimato, que tengan la seguridad. Ya me estoy colgando, vamos a pausa comercial y regresamos.
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0: a nuestro programa Renacer. Rápidamente quiero darle aquí los saludos, me están acumulando. A Román, Román, un abrazote, compadre, échele muchas ganas. Gran, gran servidor, mi compadre Román, que estuvo ahí con nosotros en el Grupo Tech.
1: Sí, estuvo bien interesante ahí el mensaje que nos pasó. Agradecido, la verdad es que yo le puse mucha atención, fue muy, muy enriquecedor.
0: Y excelente servicio el que está haciendo en archivos históricos, ahí ya trae su museo y trae el violín y los zapatos de Bill, ay, trae un chorro de cosas, mi compadre, un abrazote, compadre. A Chavita de Puebla, un gran amigo del grupo Valle de Puebla, un abrazote, compadre. Alejandra de Alanón de Puebla también, un abrazote. A Juan hasta Veracruz nos están escuchando, saludos, ahijado, es el ahijado que nunca se recupera, pero ahí anda echándole fregazos. A mi Dani, a Daniel, aquí en San Nicolás, que nos está escuchando, un abrazote ahí por los rumbos de la Talaverna, un abrazote, Daniel. Pues bien, continuamos con el que sigue, por favor.
1: El que sigue, quedamos que sigue el número 5, no está afiliada a consejos ni agencias sociales.
2: Sí, precisamente lo que en nuestro preámbulo viene, ¿no? El Alcohólicos Anónimos no entra en controversias, no compagina ni convalida con ninguna secta, religión, partido político, organización alguna. Por tanto, no estamos afiliados a ningún tipo de instituciones que no sean exclusiva y auténticamente de Central Mexicana de Alcohólicos Anónimos o Alcohólicos Anónimos en su ámbito internacional. Ciertamente no van a encontrar, por ejemplo, por dar un ejemplo burdo, la venta de alguna cerveza que se catalogue cero alcohol, avalada por Alcohólicos Anónimos. Eso jamás lo vas a encontrar o lo vas a ver, tal menos aquí en México o en lugares donde realmente el programa de Alcohólicos Anónimos está trabajando. ¿Por qué? Porque nosotros como institución no podemos avalar a ninguna tipo de organización porque no sabemos si más adelante esa institución, de la cual por más noble o loable que sea su función, llegara a recaer. Por ejemplo, que avaláramos a un tipo de religión, voy a llamar cualquiera, y luego que esta religión avalada por Alcohólicos Anónimos decidiera cerrarle la puerta a las personas que le van a los Rayados. Imagínate cómo quedaría Alcohólicos Anónimos. Oye, ¿qué discriminando, religión es esa? ¿Qué imagínate? Religión
0: es... Quedaría solo.
2: Ya, exactamente. ¿Y qué es lo que realmente pasó dentro de los grupos de Alcohólicos Anónimos? De las organizaciones anteriores que llegaron a ser parte de un esquema o una inspiración para lo que hoy es Alcohólicos Anónimos, como sucedió con los grupos washingtonianos y con los grupos Oxford en Estados Unidos, que son un antecedente de lo que vino a ser Alcohólicos Anónimos hoy en día, fue lo que les pasó precisamente. Fueron grupos muy absolutistas, el caso de los washingtonianos, que se decía honestidad absoluta, honradez absoluta, honradez. O sea, todo extremado, que vino a decaer con los grupos Oxford, a pesar de que se buscaba no tomar y no muchas cosas que se hacen en Alcohólicos Anónimos, pues manejaban cierto reconocimiento, por decir, a la gente áurea o aria, no sé, los
0: había
2: pensamientos
0: cierto tipo de ego
2: en aquel entonces del cuarto Reich y todo eso que vino a desencadenar la Segunda Guerra Mundial. Entonces, eso es lo que busca Alcohólicos Anónimos. No entramos en controversias y no avalamos a nadie más que estrictamente a Central Mexicana de Alcohólicos Anónimos.
0: Armando.
1: No, pues más claro que el agua, ¿qué más puedo agregar? Como bien se dice, Alcohólicos Anónimos no se asocia, se pueden asociar para de manera conjunta transmitir el mensaje, pero no para mezclar bienes, no bienes, me refiero a bienes o a intereses, no asocien intereses. Entonces tengan los intereses de Alcohólicos Anónimos son únicos y exclusivos de Alcohólicos Anónimos, y de cualquier otra sociedad los intereses serán los intereses propios de esa empresa o de esa asociación, serán únicos y exclusivos de esa asociación. Se podrán reunir y para transmitir el mensaje de Alcohólicos Anónimos siempre y cuando pues la otra empresa, asociación, cualquier otro, pero vamos, no se mezclan los intereses en común. Nada más podrán participar de manera conjunta para transmitir el mensaje que Alcohólicos Anónimos quiere brindar, pero única y exclusivamente ese es el único bien.
0: Cooperación es lo que hacemos, pues cooperamos. Lo que estás haciendo con la Universidad de Nuevo León, Michuy, lo que está, un abrazote a Abraham, qué bueno que me acordé, Abraham, servidor, anda bien prendido lo que está haciendo con el CEU, de verdad, Abraham, mis respetos, lo que hacemos todos en el tecnológico, eso es cooperación, no nos dejamos manipular por absolutamente ninguna institución ni ninguna autoridad, nosotros tenemos libre albedrío de manejarnos hacia donde queramos, de movernos hacia donde queramos, y el ente con el que estamos cooperando acepta nuestras condiciones, adelante, y le damos a morir, y le damos profundamente, porque es lo que queremos.
2: Leo, muy importante, no recibimos dinero de ninguna,
0: absolutamente ni un peso, de ningún lado. Las asociaciones civiles, hay mucho concurso, me he dado cuenta, donde hay premios de empresas, de instituciones, premios monetarios para que sigan enriqueciendo la asociación civil. Alcohólicos Anónimos de Central Mexicana no participa en ninguna premiación, no acepta ningún dinero en efectivo ni en especie, absolutamente nada. Más por ahí contaba mi padrino que a la Bimbo iban y hace mucho años, cuando se trabajaban las empresas, que es algo que el año que entra se tiene que ver, ¿por qué no estamos trabajando empresas? Entonces iban a la Bimbo y les daban los paquetes de pan al salir y nadie agarró paquetes porque ni eso agarramos, no sé si les tocó ir a ustedes de chiquitos a la Bimbo, a mí me tocó y sí daban una bolsota con donas, con pingüinos, con quieres? Toda la variedad y ni eso agarramos en Alcohólicos Anónimos de Central Mexicana, para que quede bien claro. Vamos a una pausa y regresamos.
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0: Regresamos a nuestro programa Renacer de Alcohólicos Anónimos de Central Mexicana. Quiero aprovechar antes de que se me pase, este próximo martes 29 de septiembre a las 8 de la noche, las instalaciones del Grupo Tec, del incansable Grupo Tec, Río Guanabal y Río Pánuco. Ahorita dice mi compadre Bill la dirección bien, siempre la digo, pero Dan, te marca.
1: Río Conchos, Río Sumacinta, Río Pánuco.
0: Perfecto, ahí está, es el triángulo de las Bermudas, porque correcto. El que es borrachito ahí termina, ahí se acaba y pasa a otra vida con maíz. Lleves una mala palabra, perdón. El Grupo Tec se viste de gala, viene el Internacional Trini a compartir con el tema Las 12 Promesas. Ahí los esperamos, todos los grupos, toda la raza invitada. Siempre es un placer poder contar con compañeros de como Trini, que en lo personal le tengo un aprecio, una admiración muy, muy grande. Y pues, ¿qué le mal?

0: alguien y que pues eventualmente fue por mensaje, fue por información o es algún compañero. Eso es muy, es parte del anonimato, o sea, tú respetas, si ves a alguien que en un Oxxo va y se compra sus bebidas, sus cervezas y sabes que es compañero, pues es parte de la confidencialidad el anonimato. Tú no puedes andar yendo y decir, oye, vi a fulanito y vi a menganito bien borracho o esto comprando. Eso no es parte del programa. O sea, aquí se busca el respeto y cada quien recibe el mensaje y cada quien lo trabaja en la manera en que mejor le funcione. A mí me funciona mejor de esta forma. Adelante, incluso en la propia literatura dice, si crees que lo que te hemos dicho no te crees que eres alcohólico, pues adelante, síguele dando y cuando creas que ya estás en condiciones de regresar, aquí te vamos a estar esperando. No vigilamos, no andamos checando, los padrinos no andan yendo al domicilio de los ahijados para ver qué están haciendo el domingo en la noche, o sea. Este es un programa personal porque recordamos que es para el que quiere. Es de atracción, no de promoción. Entonces, partiendo de esa base, es como funciona el programa de Alcohólicos Anónimos.
1: Yo me acordé de la película de Stephen King, la de Ojo de Gato. ¿Se acuerdan el cuate que quería dejar de fumar y que lo andaban persiguiendo ahí por todos lados, ¿no? Y que lo cachaban así que se iba a fumar un cigarro y que luego, Alcohólicos Anónimos no hace eso. Y luego que mandaban a la esposa, ¿verdad? Que la metían ahí a que le dieran toques en la jaula de porque se había echado un cigarro. En Alcohólicos Anónimos no hacen eso. Muchos quisiéramos que se llevaran a nuestra compañera, que le dieran toques, si consumimos, pero pues no, no va a suceder eso. Claro, no es cierto, es una broma. No, Alcohólicos Anónimos no vigila ni controla el consumo. Eso es personal, nosotros lo hacemos porque queremos, porque es lo que deseamos, insisto, y lo digo para mí, insisto en que lo hacemos porque queremos tener una vida útil y feliz y nadie va a andar vigilando ni cuidando si nosotros tenemos una vida útil y feliz. Eso lo hacemos nosotros para nosotros mismos. Nadie te va a juzgar, ni te va a criticar, ni te va a andar cuidando. Nadie.
2: Precisamente el primer paso, honradez con nosotros mismos. Eso quiere decir, no... Si decimos que no bebemos, no bebemos. Pero esa honradez nomás nos sirve a nosotros, porque a final de cuentas es engañarnos si estamos haciendo lo otro. El siguiente. ¿Qué número es?
1: Sigue el número 7.
2: El 7, vamos a darle más rápido
1: para alcanzar a ver todos. 7, no hace pronósticos ni diagnósticos médicos ni psicológicos.
0: Es muy importante lo que se dice en cada junta de información. Cuando una persona llega por primera vez, lo primero que le decimos es, nosotros no te vamos a decir la condición que tengas, si eres alcohólico o no eres alcohólico. Tú solo te tienes que autodiagnosticar. Sí tenemos el formato este del autodiagnóstico, ¿verdad? Que particularmente damos en un inicio, donde vienen algunas 10 preguntas sugeridas en las cuales tú contestas y tú mismo te das cuenta si crees tener o no tener la enfermedad. Nosotros no somos especialistas, no somos psiquiatras, no somos psicólogos, no somos gente certificada para diagnosticar la enfermedad del alcoholismo. Somos simples personas que de manera cotidiana en nuestra vida no pudimos controlar el consumo limitado o correcto de lo que pudiera ser tomar de manera cordial.
1: Me brinco al número 8. No provee servicios de desintoxicación ni de enfermería, hospitalización, medicinas o cualquier tratamiento médico psiquiátrico.
2: ¿Michuy?
0: No, pues igual lo que decía antes, Mile, o sea, tampoco te vamos a dirigir a alguna institución, a algún hospital, a algún centro de rehabilitación, que puedas pensar, voy a ir a Alcohólicos Anónimos para que me digan a dónde ir para curarme o para poder controlar mi consumo. Lo único que hacemos es decirte, aquí vas a encontrar una solución.

0: conclusión, si es que la quieres. Aquí vas a encontrar los 12 pasos de recuperación, aquí vas a encontrar literatura y aquí vas a encontrar gente que está haciendo lo mismo que piensas hacer tú para lograr una recuperación. Gente bien que vas a encontrar, que los vas a ver y que vas a decir, yo quiero lo que ellos tienen, y que nosotros desinteresadamente estamos obligados a pasar eso que nos puso bien por el día de hoy.
1: Es correcto, me paso el número 9, dice, este está muy interesante, este está bueno. Dice, número 9, Alcohólicos Anónimos no ofrece servicios religiosos, ni organiza, ni patrocina retiros.
2: Ese sí es importantísimo, no somos religiosos, que quede bien claro, no andamos ofreciendo ahí que tengamos influencia de los alabarés o de los católicos, perdón, de los cristianos. Y que empiecen a querer influir en las personas que estamos ahí adentro. Somos de libre albedrío, cada quien tiene su poder superior como cada quien lo conciba, cada quien sabe qué decisión tomar, pero lo importante es creer en un patrón, en Dios. Hay padres, hay sacerdotes, hay ministros, hay pastores, hay psicólogos, hay psiquiatras, hay doctores dentro de los grupos de Alcohólicos Anónimos. Pero creen que están haciendo ahí en Alcohólicos Anónimos, recuperándose también. Porque ni con su profesión, ni con su creencia religiosa pueden. Tienen que ir a Alcohólicos Anónimos de Central Mexicana. Y no se profesa ninguna religión. Eso está bien claro, Michuy.
0: No, por el contrario, es un hecho notorio, un hecho conocido a nivel, tan o menos aquí en la ciudad de Monterrey, que muchos grupos precisamente dependen de instituciones religiosas.
2: Otros esfuerzos,
0: pero por ejemplo, que la iglesia nos proporcione el lugar donde poder sesionar, okay. Es a lo que me refiero.
2: Hay relación, operación.
0: Tanto, ahorita por llamar iglesia, por ejemplo, hay un grupo del 14º distrito acá en San Pedro, que el gobierno del estado les daba el lugar donde poder sesionar. Ya se los quitaron, pero el distrito 14, sesiona en un lugar de una iglesia en la que se nos cobra renta. No creen que es gratis, pero los que compartimos o los que acuden a las juntas de distrito, pues no tiene nada que ver con la religión. Eso es totalmente de acuerdo. Y tampoco andamos organizando
2: eventos
0: religiosos patronales, ni mucho menos. Respetamos, tan es así que instituciones religiosas nos proveen lugares donde sesionar, pero no pertenecemos a una religión propiamente dicha.
2: Armando, ¿quieres opinar algo?
1: Sí, yo quisiera decir también algo que a mí me abrió los ojos de lo que era Alcohólicos Anónimos y de lo que no hace Alcohólicos Anónimos en este específico punto, es que no aplica retiros espirituales. Por ahí hay un esfuerzo muy, muy con mucha popularidad, mucho arrastre. No lo quiero decir de una manera despectiva, porque la verdad es que yo no comparto o no me agrada ser despectivo, pero lo voy a decir porque quiero identificarlo.
2: Exactamente,
1: de esta
2: que se diferencie, es totalmente correcto. Dilo.
1: Sí, padre. sí, que les dicen, son grupos a los que les dicen los trepacerros, los que se van a los
2: sí, o sea, todo cuarto y quinto paso.
1: Cuarto y quinto paso, sí. Ya lo dijiste, yo lo quería. Fíjate que yo no lo digo de manera despectiva, pero pues así se le dice. Yo no comparto que se les diga pero por ejemplo, Central Mexicana de Servicios, Alcohólicos Anónimos de Central Mexicana de Servicios, no hace retiros espirituales, ni te lleva, ni te va a andar llevando a ningún lugar a que experimentes la experiencia y que hagas tu cuarto y tu quinto paso, y donde te van a estar, ándale, escríbele, ándale, acuérdate, ándale, arrastre el lápiz, ándale, no, nada de eso. Alcohólicos Anónimos no hace nada de eso. Yo he aprendido que sí nos piden llevar un procedimiento, un proceso que, como ya se mencionó, está estipulado en nuestro programa de recuperación mediante los pasos, pero estos los llevamos a nuestra capacidad, a nuestro, ahora sí que a nuestro paso, a nuestra velocidad, a como nosotros lo podamos realizar. Nadie nos va a andar presionando para que lo hagamos. Alcohólicos Anónimos no hace eso.
2: Totalmente de acuerdo, y qué bueno que lo aclaraste, Armando, porque dentro del programa de Alcohólicos Anónimos tenemos la columna vertebral, que son los 12 pasos, y va el cuarto y el quinto paso incluidos. Pero aquí se hacen, no sé, de una manera no distorsionada. Aquí los hacemos con profesionales, con un sacerdote, con un padrino, pero tardamos a veces hasta un año, dos años en desarrollar esos pasos. El que vayas a un retiro y hagas el cuarto y quinto paso sin haber hecho los tres primeros, ¿cómo vas a hacer un cuarto y quinto paso, Michuy? Sin haber aceptado la enfermedad, sin tener fe y sin creer en Dios, es imposible, hombre. Y nosotros lo manejamos como una retrospectiva de nuestra vida, un autoanálisis de nuestra vida, donde nos damos, sabemos el verdadero origen de nuestra problemática. Eso es, no es otra cosa, nada malo, nada malo.
1: Y hacer un poquito de énfasis, ya que estamos mencionando este punto, que estos grupos, estos esfuerzos también lucran con estas actividades.
2: Exactamente.
1: Porque te piden ahí, no, pues es que para el camión, para la comida, para el padrino, y pues también Alcohólicos Anónimos no lucra en ninguno de los con ninguna de sus actividades ni de transmisión de mensaje.
2: ¿Quieres agregar algo rápidamente, Michuy?
0: No, nada más rápidamente para la gente que nos escuche y que dicen, pues, ¿de qué están hablando estos de cuarto y quinto paso? El cuarto y quinto paso corresponden dentro de los 12 que maneja el programa de recuperación de Alcohólicos Anónimos. El cuarto paso nos sugiere hacer un inventario de nosotros mismos, de lo que realmente somos, de lo que hemos hecho. Y una vez que hicimos un inventario de todas aquellas cosas que hicimos cuando andábamos en estado de alcohólico, hacemos un quinto paso, que es el de platicarlo con otro ser humano y con un poder superior, que en mi caso es Dios. O sea, hacer como una confesión.
2: Ese es el cuarto y quinto paso. Y el despojarnos de todo lo que hicimos. Eso es nada más. No es nada del otro mundo que te lo quieren manejar como si fuera algo divino, algo espiritual, algo... Bueno, espiritual sí es desde nuestra forma de ser, pero algo mágico que te va a aliviar, ¿no? Vamos a una pausa y regresamos.
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2: Estamos a la recta final de nuestro programa de Alcohólicos Anónimos. Qué rápido se nos va este programa. Cuando está haciendo uno lo que le gusta, se nos va el tiempo. Armando, ¿cuántos faltan, perdón?
1: Nos faltan cuatro.
2: Cuatro. Vamos a hacerlo de la manera más breve para alcanzar, tener tiempo para el cierre, por favor.
1: No participa, número 10, no participa en la educación acerca del alcohol.
2: Rápidamente, Michuy.
0: Exactamente, aquí no vas a encontrar un manual o un instructivo que te va a decir, así le vas a hacer, o qué es lo que nosotros hemos hecho. Simple y sencillamente se te van a dar las herramientas a través de las cuales tú vas a decidir cómo trabajar el programa. No hay un manual, no, está la literatura. Está el compartimiento de los compañeros y están 12 pasos. Tú sabes cómo los aplicas en todos los aspectos de tu vida.
2: Armando.
1: Es correcto.
2: El 11.
1: El 11 no proporciona servicios de vivienda, alimentación, ropa, dinero, trabajo ni demás servicios de asistencia social.
2: Está bien claro ese punto.
1: Es correcto.
2: Solitos.
1: Hay una corriente también muy, muy, digo, ya hablando de corrientes, hay una corriente que hay que estar ahí 24 horas, ¿no?
0: Ah, pues, sí. Grupo de 24 horas.
2: Muy
0: sí.
2: respetable, pero sí. ellos son su onda. Nosotros no caemos en eso.
1: Y una vez yo me di cuenta de eso, yo me di cuenta de lo que era doble A con esta, porque
2: fíjate. Es importante.
1: Yo me di cuenta, dije, oye, a este grupo que estoy yendo, no es de Central Mexicana de Servicios, porque aquí me dicen, quédate a dormir, quédate, aquí te damos de comer, no salgas, aquí te tenemos en la burbuja. Y pues no, la burbuja no sirve. Alcohólicos Anónimos me ha enseñado a adaptarme a la sociedad, a vivir en la sociedad y a ser útil para la sociedad y para mí, para la sociedad. No estar encerrado con vivienda, alimento, comida, etcétera. Encerrado en cuatro paredes.
2: El 11, por favor.
1: El 11. El 12, dice, el 12 no ofrece servicios de consulta doméstica ni profesional.
2: Michuy.
0: Es prácticamente lo que se leía antes. Aquí no vas a encontrar información médica orientada exclusivamente a cómo lograr disminuir o erradicar el consumo del alcoholismo. Recordemos que a la fecha, al día de hoy, no existe una pastilla, un medicamento, una inyección que con el solo hecho de consumirla cese de inmediato la idea o el querer consumir alcohol. No lo existe y no te lo vamos a dar porque pues científicamente no lo hay. Entonces, eso no vas a encontrar en un grupo de Alcohólicos Anónimos.
2: El 13,
1: el número 13 ya está muy dicho, pero se repite, ¿cómo no? Alcohólicos Anónimos no acepta dinero por sus servicios ni contribuciones de fuentes no Alcohólicos Anónimos.
2: Es que eso lo enfatiza mucho, porque sí es bien importante que quede bien claro a las personas que nos escuchan. Nosotros manejamos una séptima tradición. La séptima tradición es que nos mantenemos con nuestras propias contribuciones. Pero eso es para el autosostenimiento de los grupos. Nosotros no tenemos locales en México, nosotros pagamos renta, pagamos luz, pagamos agua, pagamos gas, los gastos de operación que conlleva para que el funcionamiento del grupo. Entonces, al finalizar cada junta, los miembros que ya somos parte del grupo de Alcohólicos Anónimos, ponemos una monedita, lo que sea nuestra voluntad. No es obligado, si traes y si no traes, ni modo, e incluso en casos hasta ciertos grupos tienen como autonomía, si no traes, agarra para el camión, pero te queremos aquí mañana. Eso es el automantenimiento. Un tesorero maneja el dinero, tú eres tesorero del grupo TEC, manejas, por eso te invitamos, compadre, siempre hay que estar bien con los billetes, manejan y hacen un reporte a todos los compañeros. Y es como se sostiene doble A. No aceptamos ni del gobierno, ni de universidades, ni de filántropos, absolutamente de nadie, lana. Nosotros nos mantenemos y nos valemos con nuestras propias contribuciones, todo con el objetivo de poder tener autonomía total sobre las decisiones que Alcohólicos Anónimos de Central Mexicana tome en todo México. El 14, por favor.
1: El 14 dice, Alcohólicos Anónimos no suministra cartas de recomendación a las juntas de libertad condicional, abogados, funcionarios de los tribunales.
2: A ver, Lee.
0: es muy importante esto y hacer énfasis en algo. Es cierto que legalmente Alcohólicos Anónimos no te va a suministrar ningún tipo de certificado, autenticidad o de cualquier cuestión parecida o de este tipo de índoles. Sin embargo, sí es importante mencionar que muchas ocasiones cuando las personas que transitan en sus vehículos bajo el consumo de alcohol y que son detenidas por los retenes antialcohólicos que existen, evidentemente voy a poner el ejemplo en San Nicolás del Musán, que te remiten a cumplir una serie de juntas de tanto ahí en el Musán como en grupos de Alcohólicos Anónimos. Cuando tú como persona que fuiste sancionada por uno de estos retenes y te piden que te dan el documento mediante el cual te sellan en Alcohólicos Anónimos de que asististe a una junta, es lo único que a mí me ha tocado participar directamente. Sellarles como apoyo de X municipio el que infringiste los reglamentos de tránsito por consumo de alcohol, eso sí podemos hacer. Sellarte y certificar que asististe por ese día a una junta de Alcohólicos Anónimos, lo que, insisto, no revalida que nosotros certifiquemos que la persona ya no toma, que la persona ya no consume alcohol. No, nosotros únicamente lo que hacemos es avalar que por ese día asististe a una junta de Alcohólicos Anónimos.
2: Fíjate, en ese aspecto a mí me tocó dos veces en el grupo, como tú lo concibas, que llegaron en tiempos diferentes. Primero un joven en la Isla del Padre, le quitaron la licencia y le quitaron papelería. Y le pedían como requisito... que ¿sí? llevara una hoja con cierto número de juntas, creo que en ese entonces eran 15 juntas de Alcohólicos Anónimos. Entonces era hablando, dice, y en México, te las valemos, nada más que sea de Alcohólicos Anónimos in Global, Grapeing Internacional. Uh-huh. Y efectivamente fue los 15 días y se las firmamos y el sello y recuperó todo, su licencia sobre todo y la visa uh-huh. en Estados Unidos. ¿Y saben qué? ¿Qué creen que pasó?
1: Se quedó.
2: Ah. Es donde funciona el programa. El último, rápidamente.
1: Ese era el último.
2: Era el último, ah, caray. El último, ya tenemos todavía 3 minutitos para despedirnos tranquilamente.
0: Mi Leo, pues yo quiero aprovechar para todos los compañeros que nos están escuchando, compañeras que tienen el gusto y nosotros les agradecemos bastante que se den este tiempo. Para nosotros también es muy importante poder asistir y estar aquí estas 2 horas que ABC Radio nos dona. En la primera hora hablamos precisamente de los aliados. ABC es un aliado muy importante para Alcohólicos Anónimos aquí en el estado de Nuevo León, porque tenemos la oportunidad de no solamente de llegar a las personas que vivimos en este estado, sino gracias a la tecnología y a las redes sociales, llegar a otros países, llegar a otros lugares más alejados y que sin duda nos escuchan con la posibilidad de que saben que hay una solución para esta enfermedad del alcoholismo.
2: ¿Tu grupo, Michu, rápidamente?
0: Mi grupo Las Brisas, le repito, estamos allá en la avenida Lázaro Cárdenas, en el 4215 Altos, en la colonia Las Brisas. Sesionamos todos los días de 8 a 9:30 de la noche. Y por el día de hoy, los domingos, tenemos nuestra junta de meditación de paso 11 a las 6 de la tarde.
2: Saludos al amigable grupo Brisas. Rápidamente, mi Bill. Armando, perdón.
1: Bueno, pues me despido diciéndole a toda la juventud, sobre todo a la juventud, también aquel que ya no está tan joven, pero que nos sentimos jóvenes y que tenemos años por Puente. Disfrutar, que todavía, que existe una manera de vivir, una manera de disfrutar esta vida bonita, que la vida es hermosa, la vida es preciosa, tenemos que disfrutarla, y hay una manera que en la cual para todas las personas que así como yo consumen sustancias y alcohol, que lo podemos lograr, es bien bonito, es bien placentero. Un saludo a toda la raza de Grupo Tech y en especial a mi boita preciosa. Estoy muy orgulloso de ti. Sigue le echando muchas ganas a la escuela, hermosa.
2: Muchas gracias, Armando. Y pues quiero agregar un mensaje a Ángel del Grupo Evolución, que siempre está con nosotros.
0: Nuestro compañero Ángel, lo extrañamos mucho. Recupérate.
2: Recupérate, un abrazote y queremos aquí que estés nuevamente. Ya verás, todo saldrá bien. Y a mí no me queda más que agradecerles a todos ustedes, amigos radioescuchas, que tuvieron la amabilidad de escucharnos el día de hoy. Muchísimas gracias. Yo soy Leo y estoy en el Grupo Tech. Río Guanabal y Río Pánuco y otra calle que va a decir Armando. Y Río Conchos, ahí en el Triángulo. Ahí estamos para servirles. Y no me queda más que despedirme con la siguiente frase. Que siempre el sol les pegue en la frente, que el viento sople en su espalda, pero sobre todo, que siempre estén en las manos de Dios. Nos vemos el próximo domingo. Muchísimas gracias.
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0: Buenas tardes. Buenas tardes. Bueno, pues hoy toca platicar con ustedes. Vengo de la Central Mexicana de Grupos de Familia Al-Anon. Vienen conmigo, me acompañan dos compañeros a platicar compartirnos su fortaleza, experiencia y esperanza de lo que son los grupos de familia Al-Anon. Antes que nada, me gustaría recordarles que Grupos de Familia Al-Anon se encuentra en las siguientes páginas de internet: www.alanonnuevoleon.com, y tenemos un correo de contacto@alanonnuevoleon.com, y en la siguiente página www.alanonnuevoleon.com /directorio/web/sitio. Aquí podemos descargar el directorio donde pueden encontrar diferentes grupos de ayuda. También tenemos el número telefónico de nuestra área de Nuevo León, en donde también podrán recibir ayuda, orientación y sobre todo que para cualquier ubicación en donde se encuentren, pues pasarles la lista, darles los números de grupo, horarios y dirección. El número es 8183-4276-42. Repito, número 8183-4276-42. Bien, dicho esto, me gustaría avisar o compartir con ustedes que hay dos compañeros que me acompañan y a los cuales pues vamos a hacer como una ronda de preguntas y respuestas con la intención de darles a conocer a la Al-Anon. Por favor, mi compañerita, dime, platícanos, ¿qué es a la Al-Anon?
1: Hola, muy buenas tardes a todos. Mi nombre es Ceci y pertenezco a los grupos de familia a la Al-Anon. Cada grupo de familia Al-Anon persigue un solo propósito: prestar ayuda a los familiares y amigos de los alcohólicos. Si a usted le preocupa a alguien que tenga un problema de bebida, el programa de Al-Anon puede ayudarle. Al-Anon fue fundado por los familiares de alcohólicos que habían logrado permanecer sobrios en Alcohólicos Anónimos. Actualmente muchos miembros de Al-Anon y Al-Atin, sin importar su edad o relación con el alcohólico, logran alcanzar la serenidad a partir de que un amigo o familiar tenga un problema de bebida. Desde el mismo comienzo aprendemos que somos incapaces de controlar la bebida del alcohólico. Este es un hecho que debe aceptarse antes de poder progresar en el programa. Hasta que dejemos de tratar de ejercer el control, solo seguiremos viviendo con la frustración que nos hizo dirigirnos a Al-Anon. Una vez que hayamos aprendido a librarnos del problema, la atención y el interés afectuoso de los demás miembros nos proporciona un fuerte apoyo que nos ayuda a comprender todo lo que podemos encontrar en el programa de Al-Anon. Hay un mensaje de esperanza en la bienvenida que se lee en las reuniones de Al-Anon, junto con el preámbulo para los 12 pasos que sigue a esta, dando una idea clara de la manera en que Al-Anon nos ayuda.
0: Muy bien, muchísimas gracias, compañera. Bueno, de esto que tú nos acabas de comentar, ¿qué podemos encontrar en Al-Anon? ¿Qué es lo que nos ofrece Al-Anon? No sé, voy a cederle el micrófono a mi otro compañero que tengo aquí a la izquierda.
2: Buenas tardes a todos, mi nombre es Jorge, soy un miembro más. En un grupo de familia Al-Anon había otros que comprendían nuestras experiencias, porque tenían el mismo tipo de problemas. Ahí pudimos reunirnos y charlar con gente que había encontrado el valor y la fortaleza para aprender una nueva forma de ayuda. Al escuchar el intercambio afectuoso entre los miembros, pudimos descubrir consuelo, esperanza, amistad, la oportunidad de aprender y crecer espiritualmente mediante los 12 pasos, un medio de compartir experiencias al abordar la enfermedad del alcoholismo y un programa que nos ayudaría a brindar comprensión y estímulo a nuestros hijos alcohólicos.
0: Muy bien, O sea que podemos recibir ayuda cuando vamos al Anón. Ahí vamos a encontrar un grupo de familias que se prestan ayuda mutuamente. ¿Cuál es el mensaje que dan las familias de Al Anón?
1: Los grupos de familia Al Anón y Al Atin para los miembros más jóvenes de la familia son una hermandad compuesta de hombres y mujeres que son cónyuges, parientes o amigos íntimos de los alcohólicos. Yo que he encontrado un lugar seguro para poder expresar las situaciones que se me presentan en mi día a día. En un principio, las situaciones eran con respecto a la bebida de alguien más. Conforme fui avanzando en el programa de recuperación, me fui dando cuenta que el cambio real en mi vida es cuando comencé a centrar la recuperación en mí misma, aplicando los principios espirituales que el programa nos brinda, que son los pasos. Posteriormente conocí las tradiciones para el buen funcionamiento del grupo o de mi familia. Y también existen los conceptos que los puedo utilizar igualmente en grupo, en familia y hasta en mi trabajo.
0: Muy bien. ¿Puede decirse, o bueno, alguien de ustedes dos que me pueda decir, bueno, qué es el alcoholismo? Digo, ya lo venimos tocando, que en Al-Anon es una hermandad de parientes y amigos que están, que se ayudan mutuamente para combatir, o bueno, no combatir, pero sí dar ese apoyo al familiar que sufre, el que es aquejado por la enfermedad del alcoholismo. ¿Qué es el alcoholismo?
2: El alcoholismo es una enfermedad de carácter triple. Afecta el cuerpo, mente y espíritu. Uno de los síntomas es el deseo incontrolable de ingerir alcohol.
0: Ya. Y entonces, ¿a la familia cómo le puede ayudar?
2: Practicar el programa de Al-Anón por medio del cual nos libramos de la obsesión de reformar al alcohólico, a quien no podemos cambiar, y ocupándonos de nosotros mismos, a quienes sí podemos cambiar.
0: Me parece, pues, es una respuesta que, bueno, pues sí está muy lejos de nuestro alcance querer cambiar a nuestro familiar aquejado por la enfermedad. Entonces, dentro de la hermandad, esta es de, tiene un carácter religioso, se habla de religión, o ¿qué nos pueden decir de esto?
1: Bueno, este es un programa espiritual. Aquí no se menciona un nombre en específico de alguna deidad. Aquí tenemos la libertad de elegir a un poder o una fuerza superior a nosotros mismos. Cada individuo le da el nombre que elige o la forma. Y solamente aquí lo importante es creer que existe este poder superior a nosotros que nos va a brindar, a devolver el sano juicio, ese que un día perdimos a raíz de de las consecuencias de vivir con una persona contagiada por la enfermedad del alcoholismo.
0: Bien, entiendo que es un programa espiritual. ¿Y qué lo hace ser espiritual? Decías la ayuda de un poder superior
1: Así es,
0: y
1: creer.
0: a través de los 36 principios que nos ayudan a tener una mejor calidad de vida. Las tradiciones, los pasos, los conceptos. ¿Estos grupos reciben alguna contribución o cómo es que se mantienen? ¿Qué hace que estos grupos de Al-Anon sean y que les permitan seguir manteniendo las puertas abiertas?
1: Nosotros no recibimos contribuciones externas. Nos mantenemos por nuestras propias contribuciones voluntarias y pues hacemos los pagos correspondientes a los que se necesita, por ejemplo, el renta de local, luz, agua, etcétera. Y pues algunas otras aportaciones que realizamos pues a nuestras áreas de servicio que están fuera de nuestros grupos. Por lo mismo, para poder mantener nuestra autosuficiencia, es que no aceptamos contribuciones de otros lugares o de otras personas.
0: Muy bien. ¿Y dónde está, dónde podemos encontrar grupos? ¿Cómo, en dónde los podemos ubicar o dónde les podemos decir que hay un grupo de Al-Anon?
1: Pues tenemos un directorio que pueden encontrar este directorio si nos apoyas, compañero, a decir la página en donde pueden encontrar este directorio.
2: Es www.alanonnuevoleon.com/directorio/web/sitio o www.alanonnuevoleon.com/directorio.
0: Muchas gracias. Me surge una pregunta. Si yo veo que mi familiar aquejado por la enfermedad del alcoholismo sufre, ¿cómo yo como familiar qué puedo hacer yo al respecto?
2: Muchos de nosotros allegados al alcoholismo hemos creído que a veces de alguna manera teníamos la culpa del problema de la bebida. No obstante, nuestra determinación, ira o temor de hacer algo al respecto o los problemas que origina pueden empeorar las cosas. En Al-Anon he aprendido que el problema de bebida en el hogar a menudo puede reconocerse más fácilmente por el comportamiento de los que conviven con el enfermo alcohólico que por él mismo. Parece que no importa lo que hagamos, pocas veces podemos lograr mejoras duraderas. Sin embargo, persistimos en nuestros esfuerzos fuertes. Tras años de incontables experiencias dolorosas en Al-Anon, hemos llegado a darnos cuenta que algunas de nuestras actitudes y conductas, aunque muy comunes, no son útiles. Al recordar nuestro esfuerzo por enfrentarnos al problema de la bebida de alguien, a nosotros nos dimos cuenta que muchos hemos intentado varias de las siguientes actitudes que quizás ustedes también han intentado unas cuantas. Hemos inventado excusas por la bebida del alcohólico. Hemos intentado guardar las apariencias para que el alcohólico estuviera presentable. Hemos recordado siempre despertarle a tiempo para que vaya a trabajar, estudiar u otros compromisos, y hemos llamado a disculparnos cuando no pudiéramos cumplirlos. Lo hemos encubierto ante los vecinos, parientes y amigos. Hemos hecho todo lo posible por obligarles a comer. Nos hemos quedado en casa para que la gente no nos viera. Hemos salido cada vez que podíamos para escapar de todo esto.
0: Todo eso hemos hecho para poder apoyarlo, ¿verdad? ¿Cómo es que esta parte de quererlo ayudar se ha vuelto contra nosotros y nos ha afectado? ¿Cómo?
1: Muy bien, mira, en cada familia se refleja la afectación de una manera distinta. Frecuentemente, y en mi experiencia, pues nos volvimos cuidadores del alcohólico, dependientes de su comportamiento. Buscábamos controlar la manera en que bebía. Incluso las personas que ya no vimos al alcohólico en su actividad, también hemos sido afectadas. Este ha sido mi caso. En mi experiencia, pues papá ya llegó a los grupos de Alcohólicos Anónimos cuando yo solamente tenía unos meses de nacida. Sin embargo, el hecho de que mi mamá siempre estuviera al pendiente de las acciones de mi papá, aunque él ya no consumía alcohol, eso fue lo que a mí me llevó a sentirme sola y desde muy pequeña a desarrollar una personalidad independiente, autosuficiente, pero que en la vida adulta esa personalidad ya comenzó a afectarme, porque pues yo ya no aceptaba la ayuda de nadie más, quería resolver todo por mis propios medios según lo que yo creía que era correcto, hasta que llegó un punto de colapso en mi vida y ahí es donde apliqué lo que es el primer paso.
0: Bueno, venimos a hacer un primer corte y regresamos.
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0: Ya estamos de regreso. Vamos a seguimos con nuestro compartimiento, pero antes me gustaría recordarles que nos pueden encontrar en la siguiente página de internet www.alanonnuevoleon.com y en el correo electrónico de contacto@alanonnuevoleon.com. Nuestro número de atención telefónica es 81-83-42-76-42. Repito, 81-83-42-76-42. Ahí, si necesitas información de algún grupo que te quede cerca de tu domicilio, puedes consultarlo. Si no, en la página de internet podemos descargar el directorio. Te lo voy a compartir. www.alanonnuevoleon.com/directorio/web/sitio. Ahí puedes descargar nuestro directorio de manera electrónica y poderlo tener a la mano en caso de que busques algún grupo cercano a tu domicilio. Continuamos, veníamos platicando de cómo nos ha afectado la enfermedad del alcoholismo a nosotros, los familiares, de que convivimos con un ser afectado por la enfermedad. Continuamos, voy a ceder micrófono a mi compañero, a ver qué nos puede platicar, compartir un poco de esta experiencia.
1: Estos últimos años que he estado cerca de todos mis compañeros del programa, he podido comprender que algunas actitudes que bien yo veía normales con los papás de mis amigos, en la escuela, de pequeño, en la casa, con familiares, tíos, gente que normalmente es quien tiene esta enfermedad, me han afectado a tal grado que ahora como adulto batallo en algunas tomas de decisiones, en el relacionarme con algunas personas, y no solamente a nivel familiar, al ver algunas actitudes de las que pues ya creces harto, ya quieres salir de ese círculo. En el mismo trabajo no puedes relacionarte de la misma manera, no puedes tomar decisiones, te sientes incomprendido, no eres parte de nada, porque de pequeñito eres como la persona que no tiene opinión, y en una casa donde hay alcoholismo, pues uno pequeño no tiene derecho a opinar. Entonces creces con ese sentido de que pues mi opinión no vale, yo no puedo hablar, yo tengo que acatar, las cosas se tienen que hacer como mamá, papá dicen, estén bien o estén mal. Entonces cuando vas creciendo y tú eres quien debe tomar decisiones, pues no sabes, porque tú siempre fuiste alguien que seguía la línea, que era arriado, y ahora que ya eres padre, que tienes hijos, responsabilidades, y tú tienes que ser la persona que dirija, no creces con esas herramientas, ¿no? Entonces, gracias al programa he visto que tal vez no puedo remediar lo que pasó, pero puedo trabajar desde el punto donde me encuentro para ser una mejor persona o llegar a ser esa persona que quieres proyectarse en un futuro.
0: Bueno, y tiene un impacto, ¿verdad? Esto de la enfermedad del alcoholismo en nuestras vidas. Pero platíquenme, o sea, hay grupos en donde pueden ir los más pequeños de la casa. Hay grupos en donde podamos también, bueno, tenemos... Platíquenme si hay grupos donde podamos apoyar a los más pequeños de la casa.
2: Sí, claro, hay grupos para adolescentes a partir de los 12 años hasta los 20. Se llaman grupos Alatín, ¿sí? Y pues es el mismo programa de recuperación que nosotros estamos practicando. Pero pues las experiencias cambian de acuerdo a la edad. En mi experiencia, pues yo llegué a estos grupos. Las primeras semillas de recuperación pues se me dieron cuando yo era una adolescente, cuando yo era inconsciente de la manera en que el alcoholismo me había afectado. Hubo un día en que comencé a llorar mucho después de escuchar a un doble A y ni siquiera entendía el por qué. Solamente brotaban las lágrimas sin control y me asusté al ver esa reacción sin tener un motivo concreto. Pero en ese momento yo pude aceptar que algo dentro de mí pues no estaba ordenado. Y pude pedir la ayuda en aquel entonces, pude asistir a estos grupos y posteriormente de conocer a Latín, también me di cuenta que existen otros grupos que se llaman Al-Anon para hijos adultos de alcohólicos. Y ellos para mí fueron inspiración. O sea, yo decía, estoy en el latín, pero un día yo voy a convertirme también en hija adulta, porque yo quiero ser feliz, como ellos proyectaban, una felicidad, una seguridad, libertad. Ellos se mostraban tan auténticos, cosa que yo no tenía. Yo era una adolescente reprimida. Vivía en mi mundo de fantasía, socializaba con muy pocas personas y tenía diferentes personalidades, hasta llegar al punto en que ya no sabía quién era. Pero aquí en estos programas, poco a poco, he ido encontrando la verdadera identidad, quién soy. No ha sido algo sencillo, no ha sido algo rápido, sin embargo, ha sido algo permanente y pues aquí tenemos un lema que dice progreso, no perfección. Antes yo buscaba ser perfecta, la número uno en todo. Hoy solamente busco progresar 1% cada día.
0: Ay, qué bonito. A ver, me resulta ahí curioso preguntar, ¿qué es eso de progreso, no perfección? Comentabas que es un lema. ¿En Al-Anon te dan herramientas o te dan algo para que tú vayas creciendo poco a poco, te recuperes? ¿Qué ofrece Al-Anon?
2: Ok, bueno, el programa consiste en 12 pasos para la recuperación personal, ¿sí? Tal como un programa de computadora, ¿no? Paso número uno, esto. Y todo es sugerido. Todo es sugerido. Aquí nada es impuesto. Un ejemplo, el paso número uno es aceptar que no puedo con esta enfermedad del alcoholismo yo sola. Posteriormente están las 12 tradiciones que les comentaba que es para el buen funcionamiento del grupo, pero que si yo vivo estas tradiciones en mi casa también funcionan. Y están los 12 conceptos que me ayudan a brindar un servicio. Ya cuando llevo algo de recuperación personal, ya puedo brindar servicio, pero también los puedo aplicar en el área de trabajo y funcionan genial. Ahí nos ayuda a ejercer un liderazgo personal responsable, no autoritario como el que aprendimos en nuestra familia afectada por el alcoholismo. Como decía mi compañero, era lo que mamá decía porque sí o lo que decía papá porque no. Pero nunca había una explicación y nunca había una democracia. Acá en nuestros grupos he estado practicando lo que es estos principios. La participación, que mi voz cuenta, aunque sea una minoría. Ahora bien, también tenemos unas frases pequeñas, pero muy útiles, que son los lemas, como el que acabo de comentar. Hay uno que me gusta mucho cuando yo estoy en episodios de miedo, porque ese es otro punto donde la enfermedad me ha afectado, el creer que estoy en riesgo constante. Mi mente crea historias catastróficas en donde yo estoy en peligro y mi familia también. Entonces viene a mi rescate un lema que dice, suelta las riendas y entrégaselas a Dios. O el tercer paso, confiar mi vida y mi voluntad al cuidado de ese poder superior. Porque yo soy una simple humana. Yo tengo limitantes y con esta afectación del alcoholismo pues más. Pero este poder superior, oh Dios, como también ya lo podemos llamar, es el que viene a mi cuidado, a mi protección, a mi contención. Y a partir de ahí yo comienzo a experimentar la serenidad y el sano juicio.
0: De acuerdo. Me gustaría complementar un poquito esto de las herramientas, aparte de nuestros 36 principios, nuestros lemas, también grupos de familia Al-Anon tiene literatura aceptada por la conferencia, y esta literatura ha sido revisada minuciosamente y está disponible para todos los grupos. Esta misma literatura nos ayuda pues a ir como que conociendo un poco más de la enfermedad, asimismo experiencias, sobre todo experiencias. Recordemos que Grupos de Familia Al-Anon es un grupo de mutua ayuda en donde nosotros mismos nos damos esa fuerza, esa fortaleza, esa experiencia de cómo hemos resuelto la situación a través o con ayuda del programa y sobre todo nuestra experiencia. Entonces nuestra literatura está enriquecida con experiencias. Aparte de nuestra literatura, pues también tenemos pues esta parte del apadrinamiento. Dicho esto, me gustaría saber de estas herramientas, ¿cuál de a ustedes les ha sido de mucha utilidad? Así como nos comentó mi compañera que progreso, no perfección, ha sido un lema, y aparte de este otro de suelta las riendas y entregárselas a Dios, pues le ha ayudado mucho en esos momentos de dificultad, ¿verdad? ¿Qué otro lema a lo mejor te puede a ti ayudar o te ha ayudado para encontrar esa digamos, calma o serenidad en medio de situaciones complicadas con el familiar o con la familia? Bueno, vamos a dejar este puntito pendiente, sino, sin antes decir que vamos a un corte y regresamos.

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9: Gracias, estamos de regreso. Bien, vamos a darle continuidad a nuestra plática donde nos quedamos, pero sino antes mencionarles que nos pueden encontrar en la página www.alanonuevoleon.com y en el correo electrónico contacto@alanonuevoleon.com. Tenemos un número de atención telefónica, es el 81-83-42-76-42. Te lo vuelvo a repetir, 81-83-42-76-42. Bueno, continuemos. Como nos comentabas, compañerita, esto de los instrumentos, de las herramientas que podemos adquirir en los grupos de familia Alanón. Mi compañero, ¿qué otro instrumento te ha ayudado a salir en esos momentos de crisis o de situaciones complicadas?
10: Principalmente la literatura. No fue en algún grupo, fue algún artista que comentaba que no hay mejor herramienta que tomar un libro. Y creo que aquí en Alanón es algo que es totalmente cierto. O sea, hay experiencias de años y años y años. Y siempre escucho en las reuniones que nos comentan que no hay un problema tan grande.

0: que me ha ayudado mucho en un tema personal. Es algo muy sencillo como piensa. Piensa. Así de sencillo, una palabra. Y cuando te la dices es como que estoy en una discusión o está pasando esto con el familiar alcohólico o se está saliendo las cosas de control en la casa. Piensa. ¿Quieres repetir, hacer lo mismo que viviste tantos años? ¿Quieres ser distinto? ¿Quieres hacer ese cambio verdadero? Piensa, tómate un segundo y no te subas al carrusel. Haz las cosas distinto y creo que desde ahí el hecho de que tú tengas una reacción distinta, un cambio de actitud, eso ayuda mucho a que las cosas sean diferentes.
1: Me parece interesante esto que comentas. Yo quisiera, digo, se oye mucho o se, digo, la misma literatura nos invita a hacer esos cambios de actitud. ¿Nos podrías aclarar o platicar un poquito cómo es eso? ¿Qué tengo que cambiar? ¿Qué tengo que hacer? ¿Qué es lo que me invita al Anón a hacer?
2: Ok, bueno, antes de cambiar una actitud, el programa me invita a cambiar el juicio. Lo que yo creí que era la situación, el motivo o el por qué pasan las cosas. Por ejemplo, ¿qué creía yo del alcoholismo? Pues yo creía que era un vicio, algo que la persona decidía hacer para afectar a los demás, solo para molestar la vida de los demás. Entonces ese fue uno de los primeros juicios que cambié, aunque no me agradaba, porque fue muy complicado, porque si yo quito el juicio de que la persona es culpable de lo que está haciendo, pues ahora soy yo la que me tengo que hacer responsable de cómo tomo las cosas. Y eso me resultó difícil en un principio. Esto es con práctica, no es de un día para otro que se llega a la aceptación y mucho menos a la acción, que es cuando ya cambiamos el comportamiento. Todo es un proceso. Entonces, hoy en día, ese alcohólico con el que yo conviví varios años, que no fue mi papá, porque mi papá ya estaba en recuperación. Él fue un alcohólico sobrio. Pero posteriormente yo estuve conviviendo con un alcohólico activo, que fue mi esposo durante varios años. Y pues por todos esos años en que yo estuve casada, yo lo culpaba de que él hacía eso para afectar a la familia. Y jamás lo pude entender. Yo tuve que aceptar algo. Tuve que aceptar que no lo podía aceptar en aquellos años. De eso han pasado 8 años, en los que hoy comprendo la enfermedad y puedo separar los efectos de la persona. Él sigue consumiendo alcohol. Pero yo ya soy responsable de mis reacciones o mis comportamientos. Si él hace algo y yo me incomodo, me desestabilizo, en lugar de señalarlo como que él es el culpable, vengo hacia mí, hago introspección, qué es lo que me está afectando de su comportamiento o lo que dijo o de la ausencia que genera. ¿Por qué? Entonces, ya cuando encuentro el porqué en mi interior, entonces yo ya empiezo a hacer el cambio en el juicio para después realizar el cambio en el comportamiento. Hoy en día llevamos una relación con algo de distancia, ¿sí? Porque así es su elección y lo he aceptado. Aunque yo hubiera querido otra cosa, que estuviera cerca de nuestros hijos, pero he aceptado que él es incapaz. No porque no quiera, es porque no puede, no tiene los recursos, porque sigue hundido en los efectos del alcoholismo. Entonces yo ya no le reclamo por algo que no me puede dar.

0: acepto, pero el día en que él tiene un gramo de tiempo o de atención para con sus hijos, lo acepto. Tampoco no saco resentimientos, no echo culpa, sino que permito el acercamiento, no por mí, no por él, sino por el bienestar de nuestros hijos. Eso es algo que también he podido modificar. Aceptar lo que esa persona puede dar y aceptar lo que no puede dar. Con respecto a otros familiares que tengo, hoy en día he soltado el juicio de que están destruyendo su vida por el consumo del alcohol. He observado con detenimiento los efectos que el alcoholismo hace en otros miembros. No en todos hace el mismo efecto. Entonces he podido igual separar la enfermedad de mis familiares y seguirlos amando y disfrutando porque veo a la persona que está detrás de. Y veo sus intenciones o veo su dolor. Aquí también en un folleto que tenemos por aquí de el alcoholismo y cómo nos afecta. Menciona por qué beben los alcohólicos. Y me parece interesante esto, porque piensan que tienen que hacerlo. Utilizan el alcohol como una muleta o una vía de escape. Se encuentran adoloridos emocionalmente y recurren al alcohol para acabar con ese dolor. Con esta información, a mí me brinda una visión totalmente diferente a la que yo tenía. Ellos están sufriendo y no tienen las herramientas que yo tengo, que el programa me brinda, entonces buscan una anestesia de ese dolor. Si yo puedo conectar con ese dolor, tengo comprensión y no hay juicio y puedo seguir amando a esas personas independientemente si consumen o no consumen alcohol.
1: Interesante, interesante lo que comentas sobre esto del cambio del juicio. Pero, ¿cómo podríamos decirle al público que nos escucha algo que haya sido notorio para ti, que digas, wow, he hecho este cambio de actitud, este compañero? ¿Cuál ha sido un ejemplo así muy claro que digas, esto lo hice y lo hice con el programa, con ayuda del programa?
2: Creo que principalmente el relacionamiento con mi pareja. Yo considero que no soy alcohólico y tal vez no, nunca lo había notado en mi familia, pero el hecho de acercarme, como lo comentaba hace un momento, de poder detectar esas actitudes que no están bien, tener este conocimiento, el cómo poder cambiar esos patrones y ver que ya estábamos cayendo en algunas cosas sin alcohol. O sea, decir, ya estaba actuando como mi papá o reacciones que tenía mi mamá. Y dices, oye, pero si yo no consumo, si esa persona no, mi pareja no consume, ¿por qué tenemos los mismos problemas, ¿verdad? Entonces, ¿por qué tenemos esas mismas actitudes? Entonces, poder tener ese momento de lucidez y decir, yo no quiero esto, el poder estar viniendo aquí creo que me ha dado eso, esas herramientas para poder no caer en lo mismo. Y como lo decíamos ahorita, esto lo escuché hace poquito, hace como unos 3 meses, pero estoy casado con él. Con este mensajito, dice, no les puedo asegurar que es la fórmula del éxito, porque no cada quien define su éxito a su manera, pero es habilidades y conocimiento suman, pero la actitud multiplica. Entonces, habilidades creo que tenemos todos en el hecho de poder hablar, ver algún problema, solucionar, hacer algo distinto. Conocimiento es con el programa, lo que estoy adquiriendo, con la literatura, con los lemas, con las tradiciones, con los pasos. Ese es mi conocimiento. Pero mi actitud y la forma en la que yo cambio el cómo me relaciono con las demás personas, eso es lo que realmente multiplica y hace el cambio. Entonces, conocimiento más habilidad suman, un cambio de actitud o la actitud multiplica. ¿Qué ocupo para tener actitud? Actitud no es estar feliz. Actitud no es ir sonriendo con todos y dar los buenos días. La actitud se tiene con motivación. Y la motivación es algo personal. Es lo que estoy buscando. ¿Qué es lo que me motiva a hacer algo distinto todos los días? Y todos los motivos, todos los tipos de motivos, la motivación que tenga uno es respetable. Porque a lo mejor habrá quien diga, pues mi motivación son mis hijos. O la motivación son los hijos. Y la gente que no tiene hijos, ¿entonces no está motivada? Uh-huh. Pues no, ellos también tienen sus motivos y también son válidos. Entonces, saber que todo motivo es válido. Esto es lo que nos hace tener una buena actitud. ¿Qué es lo que quiero llegar? ¿A dónde quiero? ¿Qué persona quiero ser? ¿Qué persona quiero que sean mis hijos? ¿Cómo me quiero desenvolver en el trabajo? Quiero cambiar. Y es difícil porque el llegar a ser esa persona que tal vez aspiramos o queremos ser es cambiar el pensamiento de todo como he vivido toda mi vida.
1: Sí.
2: O sea, 28 años he vivido con estos pensamientos y pensando que pues yo veo en la casa que estas actitudes son normales, que las decisiones se toman de cierto modo, que no hay un espacio para estas personas, que estas personas no pueden opinar, que es así, que es asá. Y tener un despertar y decir, pues si yo no lo quiero y tengo que cambiar las cosas y mi actitud es distinta, pues en un año, en 6 meses viniendo aquí no lo voy a aprender. O sea, es constancia porque viniendo 2 sesiones no voy a cambiar 28 años de vida. Entonces, esta constancia, este cambio de actitud de decir que quiero ser distinto y esta constancia en el programa, este conocimiento, empaparme la literatura y ver en la literatura esos problemas y esas soluciones que tal vez hay ahí ya, esos consejos en los libros del día, es lo que realmente te puede ayudar a tener ese cambio.
1: Sí, esto que mencionas se me hace bien interesante, pero yo, si me lo permiten, en mi poca experiencia, estos cambios de actitud creo que tienen que ver mucho con el trato hacia mi familiar. ¿Qué si le hablo bien? ¿Qué si ya le subí el tono? ¿Qué si le dejo de hablar? ¿Qué si le aviento las cosas? ¿Qué si ya dejé de hablarle mucho tiempo? ¿Qué si ya no le lavo la ropa? ¿Qué si ya no le sirvo de cosas? Esas actitudes son las que, en lugar de unirme a mi familiar, pues lo que hacía era separarlos, ¿no? Y cada quien se resolvía como se podía. Cuando entro yo al programa, pues me doy cuenta que esas actitudes, pues posiblemente no. Me demostró el programa a través de los 36 principios, me demostró que esas actitudes no me llevaban a ningún lado, al contrario, que me estaban alejando de mi ser querido. Y entonces, ahora sí que en lugar de ayudarlo, pues lo perjudicaba. Si ya de por sí mi familiar aquejado por la enfermedad del alcoholismo sufre por su manera de beber, y yo todavía achacándole que por qué no me das, que por qué no traes, que por qué vienes así, que por qué no llegaste, que por qué no me hablas, que por esto y por el otro, pues entonces voy multiplicando, ¿verdad? Voy multiplicando su malestar. Y entonces él, con mi actitud, pues posiblemente no encuentre o tenga la necesidad de pedir ayuda. Y lo que a mí me regala los grupos y estar aquí en las reuniones es esta parte, ¿no? De reconocerme como parte también del contagio, como parte de la enfermedad, pero que sí puede haber una esperanza de que va a estar bien él, de que voy a estar bien yo, siempre y cuando pues yo me una a un grupo de familiares, de grupos de familia Al-Anon, en donde con nuestros compartimientos, nuestras experiencias, nos vamos dando ese valor y la fortaleza para comprender que, pues, contra la enfermedad del alcoholismo no podemos hacer nada. Simplemente es una lucha inútil. Pero pues no lo, yo no lo entiendo hasta que no me conecto con varios familiares que sufren por lo mismo, están viviendo en situaciones similares y digo, bueno, pues no soy la única. O sea, no es, no, esto no, sí hay gente que también está sufriendo, sí hay compañeros, sí hay hermanos, sí hay mamás, hay abuelitos, hay tíos, hay hermanos que sufren por ver a su familiar pues en estas situaciones, ¿no? Con luchando por estar sobrios, ¿no? Y entonces, pues ahí es donde yo me doy cuenta, donde estoy aprendiendo a compartir, porque también otra de las cosas que me, que el contagio de la enfermedad es que pues en casa se quedan los trapitos sucios, ¿verdad? En casa se guardan los secretos, en la familia se guardan los secretos. Entonces, al ir a un grupo de familia Lanón, me siento en un lugar seguro compartir estas experiencias, en donde no recibo juicios, nadie me está diciendo estás bien, estás mal, en donde todos me escuchan, en donde hay un lugar en donde se puede uno expresar y decir lo mal o lo bien que me está yendo en el día, ¿no? Aplicando sobre todo estos 36 principios que me ayudan a vivir de una manera totalmente distinta. Aún y a pesar de que mi familiar siga afectado por la enfermedad del alcoholismo. Entonces, para mí ha sido una tabla de salvación. Me ha ayudado muchísimo a comprender a mi familiar, a mis familiares, porque pues no nada más es uno, pues yo en mi caso pues tengo hermanos, cuñados, abuelos, mi esposo. Entonces, quieran o no, pues la verdad que el estar en un grupo de familia Lanón me ha ayudado primero a entender la enfermedad, a comprender que no la causo, no la curo y no la controlo. Y eso me ayuda y me da las herramientas para poder darme cuenta cuál es la responsabilidad, cuál es mi responsabilidad en mi atención, enfocarme en mí para poder, si realmente quiero ayudar, para poder brindar esa ayuda sin que yo también esté afectada. Y los grupos de familia Lanón, eso es lo que me brindan, esas herramientas para poder salir avante con la situación familiar en la que yo me pueda encontrar. También, aparte de que me dan las herramientas, me dan estos 36 principios. Hay grupos en todas las municipios del estado de Nuevo León. Hay grupos cercanos, ya sea a mi trabajo, ya sea a grupos cercanos a la, al colegio, en este caso de grupos de familia, grupos de Alatín, cerca de las escuelas. Y esta labor, grandiosa labor de difusión pública, pues para hacer que el mensaje de esperanza llegue a más familias. Y esto pues nada más se hace a través de un esfuerzo en conjunto con todos los miembros de la hermandad, y si no fuera por también los servicios que recibimos a través de nuestra Central Mexicana de Servicios, pues también sería un esfuerzo en vano. Hoy por hoy, permítanme otra vez nuevamente recordarles que contamos con una página de internet en donde ustedes pueden verificar, pueden consultar, obtener información de Alanón. Y en la página www.alanonnuevoleon.com y en el correo de contacto @alanonnuevoleon.com. Ahí ustedes pueden mandar alguna sugerencia, solicitar información de algún grupo cercano a su domicilio. Y siéntanse con la confianza de que van a recibir su respuesta. También tenemos un número de atención telefónica. Este número es el 81-83-42-76-42. Lo repito nuevamente, 81-83-42-76-42. Bueno, ya casi estamos a unos minutos de cerrar esta primera hora de pasar nuestra información con ustedes. Alguien, compañeros, ¿quisieran agregar algo más en esto que les ha beneficiado, en qué les ha ayudado? ¿Algún ejemplo muy sencillito para que nuestro público se identifique con esto y pues pueda buscar la ayuda que necesita?
0: Bueno, pues yo termino compartiendo que al día de hoy, aunque sigo experimentando situaciones nuevas, situaciones que me generan miedo, incertidumbre, en algunas ocasiones sigo experimentando ansiedad, hay algo muy importante, hoy no me siento sola. Principalmente, pues recurro a ese poder superior que yo encontré aquí, a quien le di forma, nombre y un lugar en mi vida, y posteriormente al acompañamiento de mis compañeros. Una gran herramienta que también tenemos es el padrinazgo. Entonces, tener la compañía de una persona que ya tenga más experiencia que yo aplicando los principios del programa me permite tener esa guía y orientación que en algunas ocasiones, aunque lea, aunque medite, aunque ore, no me llega, sino es que a través de ese padrino o madrina que están ahí para brindar el servicio.
1: Qué padre, qué padre. Compañero, ¿qué quieres agregar algo más?
2: Creo que lo que principalmente me ayuda es son las reuniones, escuchar a mis compañeros. A veces no voy con ganas de compartir, prefiero esconderme y no hablar, pero el hecho de que aunque sea un tema distinto, tal vez lo que mis compañeros quieran decir en tribuna, ahí lo hice, toma lo que te sirva
1: Desecha el resto.
2: y lo tomo y aunque sea un tema totalmente distinto, pues mi cabeza empieza a girar y hace sentido. Y el hecho de que yo también hablar, hacer que otra persona diga, ah, lo que esta persona dijo tiene algo de sentido para mí. Creo que no necesariamente tienes que formar una relación de padrinazgo o ser amigo de alguien en el grupo. El simplemente hecho de ir con las ganas de aprender, de recibir, es lo que me ha ayudado.
1: Muchas gracias, les agradezco mucho, compañeros. Me voy a dar el permiso de darles a conocer el propósito de Al-Anon. En Al-Anon perseguimos un único propósito: ayudar a los familiares y amigos de los alcohólicos. Compartimos experiencias de hacerle frente a la enfermedad del alcoholismo y aprendemos a entender y a darle ánimo al alcohólico. Logramos esto al ofrecer esperanza, amistad y oportunidad de creer espiritualmente por medio de la práctica de los 12 pasos que han sido adaptados de Alcohólicos Anónimos. Y bueno, con esto nosotros cerramos nuestra primera hora. Quisiera volverles a recordar dónde nos pueden encontrar en la página de internet www.alanonnuevoleon.com y al correo contacto@alanonnuevoleon.com. Nuestro número telefónico de atención es 8183-427642. Lo repito, 8183-427642. En la página de www.alanon vamos a encontrar un directorio. En ese directorio están ubicados más grupos en los distintos municipios del estado de Nuevo León, con los días y horarios en los que sesiona cada uno. Te invitamos a que lo descargues y encuentres ahí un grupo que te va a brindar la ayuda que estás buscando. Agradezco infinitamente el apoyo y la invitación por nuestra Central Mexicana a este medio de ABC y pues cerramos en este momento nuestra transmisión. Gracias.

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1: Muy buenas tardes. Agradecemos el espacio que nos permite la estación ABC para este ratito que vamos a poder conversar. Pues bueno, nosotros venimos de los grupos de familia Alanón y Alatín. Y bueno, pues brevemente les quiero decir que pues los grupos de familia Alanón son una hermandad de parientes y amigos de alcohólicos que comparten sus experiencias, fortaleza y esperanza con el fin pues de encontrarle solución a su problema común, ¿verdad? Entonces, pues estoy yo muy contenta de nuevamente estar aquí y en esta ocasión pues me acompaña una compañera que también ha tenido la fortuna de estar en estos grupos y que poco a poco hemos ido avanzando, ¿verdad?, en nuestra recuperación. Y pues bueno, en esta ocasión yo quisiera comentarles, ¿verdad?, que arrancando esta hora que tenemos, nos vamos a apoyar, fíjense, en un folleto muy interesante que es que habla de qué hacer con respecto a la bebida del alcohólico. Como sabemos, ¿verdad?, el alcoholismo pues es una enfermedad que está ya como tal declarada por la Organización Mundial de la Salud como una enfermedad. Entonces, a veces generan muchas dudas con respecto a esto, porque socialmente hablamos de que está muy normalizado, pero cuando ya se convierte todo esto en un problema, ¿qué es lo que podemos ir haciendo? Entonces, este folleto es una herramienta, ¿verdad?, que de muchas tantas que tenemos en el programa de Alanón, y que nos van guiando y nos van ayudando, ¿verdad?, para pues tratar de mejorar esta situación que pues a cualquiera le puede pasar, ¿verdad? Entonces, pues aquí mi compañera va a comenzar a ver este tipo de situaciones, cómo lo podemos ir enfrentando.
2: Sí, buenas tardes. Soy un miembro muy agradecido de Alanón y de Alatín. Aquí apoyándonos en este folleto, les voy a leer un poco de algunas frases que vienen por aquí escritas, pues que nos ayudan luego de que llegamos a este programa, pues a tomar un poquito más de conciencia de nuestras actitudes hacia nuestro familiar enfermo, ¿verdad? Dice, quienes vivimos o hemos vivido con el alcoholismo activo, probablemente hemos inventado, dice, excusas por la bebida del alcohólico. Hemos intentado guardar las apariencias, cerciorándonos de que el alcoholismo estuviera, del que el alcohólico estuviera presentable. Hemos recordado siempre despertarle a tiempo para que vaya a trabajar, estudiar u otros compromisos y hemos llamado a disculparlos cuando no pudieron cumplirlos. Los hemos encubierto ante los vecinos, parientes y amigos. Hemos hecho todo lo posible por obligarles a comer. Nos hemos quedado en casa para que la gente no nos viera. Hemos salido cada vez que podíamos para escapar a todo eso. Dice por acá también, dice, quizá hemos hecho todos los quehaceres del hogar, complementado o ganado todos los ingresos, pagado las cuentas del alcohólico, así como las nuestras, controlado todas las finanzas o al menos cuántos aspectos económicos pudimos controlar, conseguido empleo o les hemos ayudado a hacer su trabajo. Esto es parte de lo que viene aquí en este folleto, el cual nos ayuda, ¿verdad?, para darnos cuenta de cuántas de estas acciones hemos realizado muchas veces por tratar todavía de encubrir, ¿verdad?, a nuestro familiar.
1: Así es, así es.
2: Sí. Y pues darnos cuenta que en lugar de ayudarlo, pues estamos a lo mejor con estas actitudes obstruyendo un poco todavía de su recuperación o de que él pueda hacer algo por su situación, ¿verdad?
1: Así es, por su recuperación, uh-huh. ¿Verdad? Que ellos vayan buscando la ayuda. Me llama mucho la atención esta primera parte, que habla de que, o sea, por ejemplo, hemos inventado excusas, ¿verdad? Hemos intentado guardar las apariencias, hemos recordado siempre despertarle, o sea, por ejemplo, estas dos primeras para mí me recuerdan como esa vergüenza que me da, ¿verdad? Porque inventas excusas de que es que, pues, de repente sí se le pasan los tragos, o de repente no es tan seguido, ¿verdad?
2: Sí, pues lo justificamos, justificamos mucho sus actitudes, porque todavía existe en mí esa negación de todavía no aceptar el que existe ese problema en casa o que está la enfermedad. Entonces, pues justifico todavía esas actitudes, por eso me comporto de esa manera, por eso trato de guardar las apariencias, o por eso sí. mi actuar de esa manera.
1: Así es, porque además en todo esto de lo que leíste, sí es parte de en general de una negación. Para empezar, ¿verdad? Minimizas las acciones a veces que suceden. Bueno, es que se salió de control un poquito, pero ya no va a pasar. Y piensas que la próxima vez, pues a lo mejor va a ser menos, y pues no, ¿verdad? Normalmente el problema comienza a crecer un poco más, ¿verdad?
2: Entonces. Sí, pues como sabemos, el alcoholismo es una enfermedad progresiva. Exactamente. Progresiva, entonces a lo mejor empieza de alguna manera, pero conforme va pasando el tiempo, pues va avanzando y haciéndose un poco más complicada la situación y el convivir de esa manera con el enfermo, ¿verdad?
1: Así es. Y bueno, pues siguiendo un poco con este folleto, ¿verdad? Y dice, algunos de nosotros puede que hemos pues tratado de beber con ellos, ¿verdad? A veces, dice, para que no se embriagaran tanto, o sea, queriendo como que se acabe más rápido el alcohol, ¿verdad? Para que no se salga tanto de control el asunto, animando a que trataran de beber moderadamente y vigilábamos sus esfuerzos, ¿verdad? O sea, de que, pues, estar como muy al pendiente. ¿Y qué nos lleva a eso? Pues a perdernos en nosotras mismas, o sea, en uno mismo, ¿verdad? En que estás tan al pendiente de la persona, qué está haciendo, cómo se comporta, a ver en qué momento hace algo que a lo mejor pues no te parece correcto y demás. Entonces viene esa cuestión de querer como controlar.
2: Como dice uno de nuestros primeros pasos de nuestro programa, mi vida se ha vuelto ingobernable, ¿verdad? Porque estoy tan al pendiente de la otra persona y estoy tan al pendiente de los demás que me voy olvidando poco a poco de mí. Entonces, por eso mi vida se vuelve ingobernable a tal extremo que a veces ya no sé ni quién soy.
1: Exactamente,
2: ni mis gustos, ni qué es lo que quiero o qué es lo que no quiero, porque mi vida gira en torno a esa otra persona.
1: Así es. Y fíjense, quisiera hacer un pequeño paréntesis en esto que estamos platicando, pues comentarles, ¿verdad?, que hay grupos en todos los municipios de aquí del área metropolitana de Monterrey, aquí de lo que es Nuevo León, perdón, y que pues pueden meterse a la página
2: www.alanonnuevoleon.com. Ahí van a encontrar el directorio de toda el área de Nuevo León, de todos los grupos que existen, tanto de Alanón, de Hijos Adultos, de Alatín. Vienen sus horarios, los días que sesionan y todo. También contamos con un teléfono, que es el teléfono que es de nuestra área de aquí de Nuevo León. Es el 8183-427642. Aquí les pueden dar, ustedes hablan a la hora que lo necesiten y ahí les van a contestar, les van a proporcionar toda la información que requieran.
1: Así es. Y bueno, por ejemplo, les quiero comentar, por ejemplo, la gente de Guadalupe, hay grupos, ¿verdad? Hay un grupo que se llama Transmítelo. Este grupo sesiona los miércoles a las 8 de la noche. Este grupo se encuentra en la Avenida de las Torres. El número es 2325 en la colonia Tolteca, ¿verdad? Hay otro que también uno de hijos adultos, no sé si alguien escuchó, ¿verdad? En la hora anterior, pues estuvieron compañeros de hijos adultos, ellos también tienen grupos, ¿verdad? Este grupo es Agua Nueva, que está ahí en Guadalupe también, y ellos sesionan los domingos a las 12 del mediodía. Y este se encuentra en Nigeria número 5400, Colonia Villa Olímpica, en Guadalupe. Entonces, metiéndose a la página que mencionó mi compañera, ahí pueden encontrar algún grupo que esté cerca de su domicilio, ¿verdad? Donde, o a lo mejor de su lugar de trabajo, que se les pueda acomodar en los horarios y todo, ahí viene toda la información. Y bueno, pues prácticamente es para hacerles esa invitación a través de este programa, ¿verdad? Que darles un poco como información de lo que es esta enfermedad que desgraciadamente pues no la podemos erradicar que quisiéramos, porque pues hay que decirlo, ¿verdad? El alcoholismo es una enfermedad incurable, solamente se puede controlar. Entonces, es sí, importante.
2: Aquí leyendo decir también un poquito de otro apoyándonos en otro instrumento, ¿verdad? En una herramienta que tenemos. Voy a leerles un poquito, dice, es un mensaje de esperanza. Los grupos de familia Al-Anon y Al-Ateen, dice, son una hermandad compuesta de hombres y mujeres que son cónyuges, parientes o amigos íntimos de los alcohólicos. Dice, si usted está buscando una solución a los problemas originados por la convivencia con un alcohólico, en Al-Anon podemos ayudarle. Dice, también nosotros estamos familiarizados con promesas incumplidas, buenas intenciones olvidadas, preocupaciones y noches en vela. Es parte, dice, esto es un extracto nada más de lo que viene por aquí. De esta manera es como nos ayudamos nosotros también compartiendo nuestra experiencia, nuestra fortaleza y nuestra esperanza. O sea, el hacerles saber pues que no están solos, que muchas de las cosas a lo mejor por las que está pasando alguien que nos está escuchando, pues a lo mejor nosotros también ya la pasamos y los entendemos de una manera pues diferente, ¿verdad?
1: Así es. Y bueno, pues vamos también a tocar un tema sumamente importante, ¿verdad? Que en esta ocasión sí quisiéramos como darle ese espacio a los jóvenes, ¿verdad? Quiero que sepan que Al-Anon también tiene una parte que es Al-Ateen. Al-Ateen está dirigido a los jóvenes de 12 a 20 años. Es un programa para adolescentes. Y bueno, pues tenemos la fortuna de que nos acompañe una adolescente que ha estado involucrada muy activamente en el programa de Al-Ateen. Ella asiste a sus juntas
2: regularmente,
1: ¿verdad? Pero hemos visto cómo ha ido enfrentando su situación, ¿verdad? A través de este maravilloso programa y para esta edad tan, digamos, complicada en su momento, ¿verdad? Que todo puede parecer como muy difícil, en Al-Ateen ha sido como un poco de no sé, o sea, apenas ella que lo pueda de como externar, ¿verdad? Bienvenida, compañera.
3: Hola.
2: Un poquito que nos puedas compartir de tu experiencia, de cómo fue que llegaste a Al-Ateen, cómo ha sido todo este proceso que has llevado ya con el programa.
3: Pues yo tengo dos padres alcohólicos en recuperación, pero como siempre digo, que estén en recuperación no significa que ya estén curados, ni que algunos días sean mejor que cuando estaban consumiendo. Pero bueno, mis papás siempre acudieron a los grupos de AA. Y yo me acuerdo que desde muy chiquita yo me sentaba, o sea, al lado del grupo había como un espacio donde estaban bancas y todo eso. Y yo me sentaba y eran las peores 3 horas de mi vida porque estaba aburridísima. Pero yo siempre crecí pensando de que cuando sea grande voy a ir a mis juntas también. Entonces, a los 12 años, mi mamá me llevó a un grupo de Al-Ateen. Y me acuerdo que yo fui, Y dije de que no, yo no ocupo esto, yo estoy súper bien, o sea, no, no, no, no, no, esto no es para mí. Y dejé de ir. Y luego pasó la pandemia, pasaron situaciones muy complicadas en mi casa, donde yo ya no podía más y necesitaba hablar con alguien. Y la cosa es que, pues, no puedes hablar de nadie del problema de tu casa porque nadie lo entiende. O sea, desafortunadamente vivimos en una sociedad donde el alcohol y las drogas y todo eso está tan normalizado que, o sea, ¿con quién vas a hablar? Que, ay, es que mis papás tienen un problema con el alcohol, o sea, y hasta es mal visto. Entonces, pues yo tenía unas ganas tremendas de que me escucharan, de poder hablar con alguien que comprendiera. Y fue cuando le pedí a mi mamá que me llevara a una junta de Alatín. Y yo creo que fue un muy buen día de mi vida ese día que fui. Me acuerdo que estaba muy nerviosa, o sea, por hablar. Y me acuerdo que llegué y había bastantes chavos. Y cuando hablaban yo me sentía muy identificada. Entonces, ya creo que llevo como... Empecé a ir que a los 16, 17. Ya tengo 19, ya casi me toca irme. Pero, pues no sé, siento que este programa me ha dado, pues, una emoción de libertad donde puedo ir y donde puedo compartir absolutamente todo lo que me pasa y nadie me va a juzgar. Y donde las cosas que a veces yo comparto, que me siento tan sola, hay personas que también sienten lo mismo. O hay veces que yo ni siquiera necesito hablar y voy a mis juntas y alguien habla y digo, no manches, o sea, parece que vivimos la misma vida. Y hace poquito fue un seminario y habló una chava también de Alatín, de su experiencia. Y no manches, creo que es de que hasta la fecha algo que me tocó de que súper fuerte, porque todo lo que dijo me sentí demasiado identificada. Y siento que en este punto de la juventud, donde estás súper perdido, donde ni siquiera sabes qué quieres hacer con tu vida, el sentir que alguien está en el mismo lugar que tú o que tal vez estuvo en ese lugar y ya, o sea, ha podido avanzar con su vida, me da un alivio muy grande. Y ya, esa es básicamente mi experiencia con la tienda.
4: Muy bien. Pues básicamente, así como dices, ¿verdad? Esa es tu experiencia y pues es como... también como una decisión que en algún momento, ¿verdad?, dijiste, necesito. Porque algo mencionabas de que afuera está normalizado, pero no está normalizado el que tienes el problema. O sea, una vez que lo tienes, como que qué vergüenza que sepan que sí, yo tengo un problema así, ¿no?
2: Y como lo mencionabas también ahorita, no lo puedes platicar con cualquiera porque te juzgan, porque te da vergüenza. Qué vergüenza que sepan que esto está pasando dentro de mi casa. Entonces, Alatín ha sido para ti un lugar seguro en el que tú has podido llegar, has podido abrir tu corazón y, como dices, el identificarte también, saber que no eres la única persona que está pasando por esta situación. Entonces, eso te genera pues la confianza. Uno de nuestros principios es el anonimato. Entonces también eso es pues algo pues mucho mejor, ¿verdad? El saber que lo que tú dices ahí, pues sabes que ahí se va a quedar y que nadie va a estar hablando afuera de ti. Como decías también, yo puedo hablar y decir todo lo que me pasa y siento la confianza y siento que nadie me está juzgando ni nadie está pensando mal de mí, ¿verdad? Eso es lo que el grupo de Alatín te ha brindado para pues sobrellevar toda esta situación de que has vivido y que sigues viviendo, ¿verdad?
4: Así sí es. El grupo de Alatín, este grupo... que sesiona es el grupo de Un Nuevo Camino. El grupo sesiona los sábados a las 2:45 y se encuentra en la colonia Vista Hermosa en el municipio de Monterrey. ahí en el directorio, como les había mencionado, ahí pueden encontrar. Y así hay varios, por ejemplo, está el grupo de Renacer también, que también sesiona el sábado a las 4:30 de la tarde, que se encuentra en Aramberri, número 1503, Oriente, entre Julián Villarreal y Héroes del 47, en la Colonia Centro. Entonces, hay grupos para jóvenes, ¿verdad? Porque es importante, como también uno como familiar, ¿verdad?, ya adulto, ver que pues la enfermedad permea a todo miembro que esté dentro de una familia, que haya tenido contacto, ¿verdad? Uno puede decir, bueno, es que yo intenté, por ejemplo, como madre de familia, que ellos no supieran lo que estaba pasando, ¿verdad?, que pues los distraía con algo, pero al paso del tiempo comienza uno a ver que la afectación sí llegó, porque así es esta enfermedad, desgraciadamente. Uno quisiera, pues, que no, ¿verdad? Y que no sé si estés de acuerdo conmigo, compañera de Alatín, pues que finalmente los hijos, pues no hay opción para zafarte de esta situación. No sé qué pienses.
3: Pues sí, o sea, siento que algo que dijo la compañera que escuché el fin pasado fue que creces, bueno, mínimo en mi experiencia, teniendo esta idea de tus papás y como idealizándolos. Y luego creces y te das cuenta que pues no es así. Y las personas que en más crees terminan decepcionándote. Entonces siento que pues al final de cuentas, como hijos, nunca vamos a dejar de amar a nuestros padres. Jamás. Y aunque nos salgan sentir terriblemente, pues ahí sigue de que pues es mi papá, o sea, exacto, no quiero que nada les pase, o sea, entonces pues entre más grande te vas haciendo, por eso yo siento que tal vez me ha dolido tanto crecer, porque te vas dando cuenta de cosas, pero pues es que no hay manera de en cuanto vas creciendo no darte cuenta de la situación. Y obviamente pues que no te duela ver a tus papás así, no hay manera.
4: Así es, porque fíjense, hay un tema que viene en uno de los libros de Alatín, y es el de los hijos están de por medio, y hay una parte, un fragmento de esta página que en su momento, cuando uno como familiar, ¿verdad?, como yo en el caso, ¿verdad?, como madre de familia, y que estuve en contacto con esta enfermedad, que sigo en contacto, pues sí está muy tremendo, ¿verdad?, porque dice, nuestros padres que no son alcohólicos pueden traernos problemas también, ¿verdad?, como resultado de su preocupación por los problemas provocados por la bebida. Dice, muchas veces nos descuidan y se tornan irascibles, contradictorios, exigentes o confundidos, ¿verdad? Puede que nos obliguen a controlar al alcohólico, ¿verdad? Para que, pues, a ver si así entiende, ¿verdad?, la persona. Entonces, eso es lo que empieza a volver complicada la situación cuando estás, uno, en la parte de como papá o mamá, y la otra, pues, como adolescente, ¿verdad? Porque pues no hay opción de estar evitando, ¿verdad?, que dices, pues ya no te puedes ir de la casa, ¿verdad? O sea, tienes 12, 13 años y no puedes decir, ay, adiós, me voy. Pues no, ¿verdad? Entonces, eso es lo difícil de enfrentar esta terrible enfermedad, ¿verdad? Porque hay que decirlo.
2: Algo que mencionabas ahorita, dices que cómo el no alcohólico, en este caso hablando de los padres, ¿verdad?, y el no alcohólico, a mí es algo que a mí me causó mucha controversia en un inicio cuando yo llegué al programa, es saber que yo, al no ser la alcohólica, a lo mejor he causado más daño a mis hijos que el enfermo, ¿verdad? Es algo difícil de aceptar, porque dice, pues yo pensaba y yo decía, pues yo no soy la que consumo, yo soy la que está presente, Pero sin embargo, leer esto y darme cuenta, pues es difícil y es doloroso, porque como papá, pues siempre queremos lo mejor y tratamos, como decías también ahorita, pues de tapar la enfermedad, de que ellos no se den cuenta, pero pues sí, permea y ellos se dan cuenta de todo. Entonces es difícil también esa parte como padre de familia, ¿verdad? El aceptar también que hemos ido y hemos contribuido un poco también a esta enfermedad del alcoholismo.
4: Sí, porque finalmente también la dinámica familiar, ¿verdad? A veces gira en torno de la persona que padece la enfermedad, ¿verdad? Porque emocionalmente, porque hay que decirlo, emocionalmente es donde nos vemos afectados. O sea, es tremendo de verdad. O sea, y ahí de repente, no sé si estés de acuerdo, la compañera de Alatín, emociones muy confusas, porque tú puedes ver a lo mejor una cuestión que dices, pues, ¿qué está pasando? Y a lo mejor viene tu mamá y te dice, no, pues no está pasando nada. ¿Cómo no? Sí está pasando. O sea, que empiezas como lo que hablábamos al principio, ¿no? Como a negar, a tapar, a minimizar las cuestiones. Y a lo mejor en la perspectiva de un adolescente no lo puedes minimizar, lo tienes que ver como en una realidad.
3: Sí. Sí, totalmente. Y luego yo siento que cuando no llegas a poner límites, pues lo que pasa en tu casa también lo empiezas ya a llevar tú a tus relaciones fuera de ella. O sea, porque ya no sabes entonces qué es lo normal, qué no, qué está bien, qué no. ¿Debo de poner un límite aquí o no? O sea, te confunde horriblemente porque pues se supone que en la casa tienes que ver qué está bien y qué está mal. Porque al final de cuentas, pues tus papás son los únicos. Bueno, a mí me decían eso de chiquita, que no, somos tus papás y siempre vamos a ver lo mejor para ti. Pero luego es, a mí me pasa que me ponen ciertas cosas de que no, porque estás bajo mi techo, no vas a hacer esto. Pero son cosas, pues, que a mi perspectiva son buenas, ¿no? Y entonces estoy yo como que incapaz de, pues, ¿qué hago? O sea, ¿cómo hago en tener aparte a mis papás de que, a ver, déjame también vivir? Y también el poner límite, porque pues a mí me pasa, y es justo algo que estaba hablando en las reuniones que voy de Alatín, que creo que ya ha llegado un punto que no le he puesto suficientes límites a mis papás, que ya llega, o sea, que es tanto, que ya llega el punto que ya no puedo ponerle un límite a mis relaciones personales externas y a mis amigos y a mi pareja y todo eso. Y entonces se vuelve como un ciclo donde pues una persona enferma contagia a todos los demás, porque al final de cuentas, o sea, es una realidad que todos los que vivimos en un hogar alcohólico están enfermos. Entonces, pues trabajar eso. Porque yo no quiero estar enferma el resto de mi vida y yo no quiero enfermar a mis hijos y yo no quiero enfermar a mis relaciones fuera de mi casa. Entonces es practicar lo que me da el programa y pues darme cuenta, oye, pues esto lo quiero cambiar. Yo no puedo sola, o sea, no, ni siquiera sé cómo cambiarlo. O sea, no tengo ni la menor idea, pero sé que esto no me gusta y que lo quiero cambiar. Entonces es ir a mis juntas y compartir.
4: Bueno, vamos a ir a un corte y ahorita vamos a regresar.
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1: Sí, estamos de regreso de nuevo. Les quiero aquí compartir, contamos para los jóvenes que llegan por primera vez o que tienen a veces la duda, ¿verdad?, de saber si Alatín es para ellos. Contamos con un cuestionario, con una serie de preguntas, el autodiagnóstico lo llamamos nosotros. Y voy a leer aquí unas cuantas preguntas y ya ahorita aquí que nuestra compañera de Alatín nos conteste si ella se siente identificada con algunas de ellas. La primera dice, ¿te preocupa la bebida de tu padre o madre, de un amigo íntimo o de algún pariente? Otra dice, ¿te parece que todas las fiestas se estropean a causa de la bebida? ¿Mientes para encubrir que otra persona bebe o para ocultar lo que ocurre en tu casa? Dice, ¿permaneces fuera de casa todo lo que puedes porque detestas estar ahí? Bueno, estas son una serie de preguntas, nada más son 20 las que trae el cuestionario, pero sí me gustaría que mi compañera de Alatín nos responda y nos diga si ella se sintió identificada con alguna de ellas.
2: Sí, en la última, donde dice, ¿pasas tiempo fuera de tu casa porque no aguantas estar ahí? Es un tema. Yo la verdad he agarrado las salidas, ya sea, es que si alguien me dice acompáñame al Costco, vamos de aquí a comprar unas cosas, yo digo sí, planazo, porque a mí genuinamente no me gusta estar en mi casa, porque me siento muy sofocada, o sea, aunque esté a veces encerrada en mi cuarto y luego me siento culpable de no pasar tiempo con mis papás y no sé, pero el salir me da como esa sensación de que puedo respirar.
1: Como alejarte un poco también de la situación que vives en casa, ¿es sí, eso? Como aislarte, ¿no?
2: Aislarme y porque puedo afuera con mis amigos hacer como si nada de lo que pasa en mi
1: olvidarte,
2: casa.
1: Olvidarte.
2: Actuar de que nada está ocurriendo, de que estoy súper bien, de que no tengo nada de problemas. Y sí me siento muy identificada con eso.
1: Sí, como les mencionaba, es un cuestionario de 20 preguntas que por lo regular se los entregamos a los jóvenes cuando llegan por primera vez. Ya ellos los contestan de manera personal y ya ellos son los que deciden, ¿verdad? Si Alatín es para ellos o no.
3: Así es. Sí, es muy interesante las preguntas que vienen en ese cuestionario, porque cuando han llegado miembros por primera vez se impactan, ¿verdad? Porque es tal cual, ¿verdad? Como esas cuestionamientos que hacen, o sea, sí, o sea, todo sí, o sea, es impresionante. Yo les quisiera nada más aquí platicar un poquito de los objetivos de Alatín, ¿verdad? Y pues bueno, básicamente las reuniones con los jóvenes es para compartir experiencia, fortaleza y esperanza entre sí, o sea, tal cual es, ellos comparten, ellos hacen su junta, hablan de sus dificultades, obviamente, ¿verdad? De lo que ellos ven como tal, el enfrentar, como decía ahorita la compañera, el que pues tienes que a veces buscar la manera de aislarte, de irte, de salir un poco de esa situación, ¿verdad? Aprender formas eficaces de afrontar sus problemas. Fíjense que ahí sí es muy enriquecedor ver cómo los jóvenes van modificando a veces su manera de enfrentar las situaciones en todos los sentidos, tanto en la escuela, como decía la compañera, en sus relaciones personales, que hoy en día vemos que cada vez es un poco más complicado, ¿verdad?, el poderse relacionar. Y luego, pues imagínense estando con un tema como este de alguna cuestión de alcoholismo o alguna adicción, es todavía más complicado. ¿Qué más? El objetivo, pues, es darse ánimo mutuamente. Obviamente, pues, a través de ese compartir que ellos hacen, pues, se van identificando, lo mencionaba ahorita la compañera, ¿verdad? O sea, en un seminario, en un evento que hubo, pues ella tuvo esa identificación.

0: con una de chica de Latín que también compartió. Y bueno, también ayudarse entre sí a comprender los principios del programa de la Unidad Latín, ¿verdad? Como todo esto que hemos mencionado de las herramientas que tenemos, de los folletos, de los libros y demás. A veces no sé si te pase, compañera de latín, en una lectura del libro, de repente dices, esto es completamente escrito para
1: Es
0: mí,
1: mi vida, dices tú, es
0: soy
1: mi
0: yo.
1: vida, están hablando de mí y dices
2: Parece que alguien me estaba viendo y lo escribió.
1: que me están espiando.
2: Sí, y se siente bien bonito también pensar de que, pues si está escrito, es porque alguien está sintiendo exactamente lo mismo. Entonces no estoy sola.
1: Exacto. Algo mencionabas ahorita, tienes ya 19 años.
2: Sí.
1: Mencionábamos al inicio que la tienes de 12 a 20 años. Entonces ya aquí, pues aquí a nuestra compañera le queda poco tiempo en Alatín, pero pues aquí no termina su vida en este programa, por supuesto. Ya a ella le tocaría, como mencionaba ahorita mi compañera, hay grupo de hijos adultos o a un grupo de Alanón, es a donde ella tendría que hacer ya como su transición, ¿verdad? Entonces, aquí no termina, como les digo, ella continúa en el programa, pero ya tiene otras opciones, ya fuera de Alatín, ¿verdad? Aquí quiero leer un poquito también algo que me llamó la atención de uno de los folletos. Dice, para muchos de nosotros, dice, Alcohólicos Anónimos y los grupos de familia Alanón han sido la salvación de nuestros hogares y de nuestros matrimonios. Gracias a ellos, otra vez sabemos lo que es la paz espiritual, sentirnos seguros con nuestros seres queridos y disfrutar del sueño de una noche tranquila. Dice, hay esperanza aún para aquellos que sus seres queridos no hayan logrado todavía la sobriedad en doble A. Esto significa que Alanón a mí me ayuda, pues con sus herramientas, como hemos dicho, a sobrellevar la situación aún y cuando el alcohólico siga activo, porque yo me enfoco en mí y aprendo, pues, a vivir de una manera diferente, ya enfocándome en mí.
0: Así es. Y fíjense, algo que sería bueno como mencionar en el tema de lo que es Alatín, ¿verdad? Continuando un poquito con el tema, preguntarle aquí a la compañera Latín si tú consideras que también es un programa que te puede llevar a la prevención. En cuanto si quieres consumir alcohol, por ejemplo, o sea, ¿tú crees que te ayude el que tú sepas, verdad, del impacto que tiene esta enfermedad, de lo que has estado en contacto y puedas tú decir, bueno, tengas digamos, si la capacidad de decidir, pues a lo mejor puedo yo tener la enfermedad, no sé, o sea, ¿tú qué piensas ahí?
2: Sí, totalmente. A mí una de las cosas que más me daba como que miedo era, ¿seré alcohólico o no? Porque pues sabemos, o sea, estando en el programa te das cuenta que pues al final de cuentas el alcohólico no tiene la culpa de que sea alcohólico. Es algo que una enfermedad que va pasando de generación en generación, como por ejemplo tener diabetes. Y pues tú no eliges si te toca o no, o sea, no hay nada que tú puedas hacer para prevenir de ya soy alcohólico. Bueno, excepto no tomar, claro. Pero ahí está el dilema de que entonces, ¿cómo sé si soy alcohólico o no? Y también el no caer en tentación, por ejemplo, pues en la adolescencia donde pues estamos en México y que la gente empieza a tomar como a los 15, 14 años. Y es más, yo cuando estaba en la primaria me causaba una impresión que venía una amiga de su fin de semana y súper cool porque sus papás le habían dado de que un traguito de un vampirito. Y entonces, pues como que está tan normalizado el alcohol y cuando vas a las fiestas y es de que, ay, no vas a tomar. Y tú no, ¿por? O sea, ¿de qué? ¿Por qué? O
1: Todo
2: sea,
1: mundo toma, ¿por qué
0: sí,
1: tú
0: o sea,
1: no?
0: ¿por qué tú
1: Ajá. O
0: no?
1: sea, lo
0: Ajá,
1: normal,
0: lo
1: ¿verdad?
0: normalizamos,
1: Y
0: sí.
1: con eso también está la tentación de que es que puedo no ser alcohólica. O sea, ¿qué pasa si tomo un traguito y veo qué onda? Pero luego es de que tomas un traguito y no vas a poder parar, ¿no? Entonces, no sé, como que yo sí tuve mucho ese conflicto, pues creciendo, pero gracias a escuchar, porque también me acuerdo una vez estamos en una junta
2: Y una compañera dijo de que no, es que está impresionante cómo a veces con las drogas, o sea, por ejemplo, tú puedes tener, no sé, lo voy a poner, está el cerebro y hay un switch de, no sé, una enfermedad, puede ser el Alzheimer, sí, y ahí tienes el switch del Alzheimer. Y puede que nunca se te prenda en la vida, o sea, puede que no, pero puede que fumes una vez marihuana y ¡fup!, se te
1: O sea, y
2: emprende,
1: se activa.
2: se activa y a. Puede que nunca se hubiera activado si no lo hubieras hecho. Entonces, bueno, yo, por ejemplo, viendo el daño que le ha hecho especialmente a la salud de mi papá, el alcohol, las drogas, me ha causado un miedo tremendo el consumir. Y por eso yo cigarro no toco, pues bebida tampoco, drogas menos, ni la marihuana, que me he dado cuenta que también está bien normalizado.
1: Bien.
2: O sea, las drogas, aunque tal vez para algunos papás sea imposible, está súper normalizado de que en las fiestas, o sea, es normal. Y en cuanto más vas creciendo, te vas dando cuenta de que es más normal. Y quiero decir que no solo en la gente que se ve claramente que están consumiendo, no. En quien menos te lo esperas, tiene un problema con el alcohol, tiene un problema con las drogas, pero son tan buenos. Y es que esa es la cosa, bueno, mínimo yo puedo ver en esos hogares alcohólicos. O bueno, mínimo en el mío, que no parece que tengamos ningún problema.
1: Sí,
2: O
1: sí,
2: sea,
1: sí.
2: se los juro que, no sé, asistimos tal vez a un evento de trabajo de mi mamá. Y oye,
1: La familia
2: sí, tu
1: perfecta,
2: hija
1: todo
2: súper
1: está
2: bien, tu
1: bien.
2: esposo, no
1: ¡Wow!
2: manches, qué esposazo tú, eres una
1: Sí.
2: mamá increíble. Y entramos a mi casa y nos empezamos a gritar horrible. Entonces, pues no sé, o sea, sí me ha ayudado mucho a prevenir. También no digo que no haya tentación, porque claro que lo que te prohíben y lo que no puedes es lo que más te da curiosidad. Pero mínimo yo, y con claro la ayuda del programa, ¿no? Porque yo solita no creo que hubiera sido capaz de que no fumes, porque también luego hay experiencias. O sea, es que eso es lo que digo, eso está padre de Alatín, que no solamente vas y te desahogas, escuchas las experiencias de los demás y te das cuenta que tu situación tal vez no está
1: Tan mal,
2: tan mal,
1: te aterriza tu realidad,
2: sí,
1: ¿verdad?
2: pero no significa que lo tuyo no signifique nada.
1: Claro.
2: O sea, entonces, Alatín la verdad me ha ayudado mucho a estar a flote en situaciones muy difíciles de mi vida y que no me haya hacer decir, no me, o sea, me evita que yo haga decisiones que tal vez me puedan arruinar la vida.
1: Mínimo te deja pensando
2: Sí.
1: o ya tomas conciencia al tomar una decisión.
0: Además, yo creo que uno de los puntos también importantes que te va ayudando el programa es como a poder trabajar el tema de tus emociones, como a identificar qué siento, cómo me siento, ¿verdad? Y qué puedo hacer con eso que siento, ¿verdad? O sea, porque puedes llegar a lo mejor un día a tu junta muy mal, pero a veces el programa te va dando esa claridad de decir, ok, no era a lo mejor un problema tan grande como yo lo veía, porque a través, como dices, de la experiencia de los demás, puedo decir, ah, o sea, esto también me pasa a mí y lo pudo hacer de esa forma, lo pudo ver a su manera, yo también puedo hacer lo mismo, ¿verdad? Entonces, también el que vayas hablando de lo que sientes, de cómo te sientes, de cómo ves la situación que estás enfrentando, eso también va haciendo que vayas sanando, que vayas encontrando como esa esperanza que en algún momento pues la veías a veces tan lejana, ¿verdad? Que decías, pues, o sea, porque llegan momentos donde sí existe el caos en la familia, como dices, detrás de la puerta se cierra y bueno, o sea, puedes salir. O sea, todos los demonios de todo mundo, ¿verdad? Comienza a manifestarse la
1: La enfermedad.
0: enfermedad, ¿verdad? Entonces, el programa te va ayudando a eso.
1: No, y el programa te invita o me invita a mí a fijarme en mí. O sea, siempre entender que el programa es para mí, no es para el enfermo que tengo yo en casa, como a veces pensamos, voy a llegar y aquí yo voy a encontrar la solución a todo. No, el programa a mí me invita a enfocarme en mí. Entonces, por eso todo lo que menciona aquí mi compañera, de que empiezo a reconocer mis emociones, me empiezo a conocer, uno de los lemas, contamos también con un montón de lemas, que a mí me gusta es el de que empiece por mí. Entonces es el enfocarme, empezar a conocerme, a ponerle nombre a mis emociones, y es como empiezo a aplicar lo que voy aprendiendo, ¿verdad?
2: Sí, y también, bueno, algo muy bonito que a veces a mí me pasa en las juntas es que yo me paro a hablar y mientras que estoy hablando es como si se me vinieran las respuestas de que a mi cabeza de que, o sea, esto pasa por esto, o tal vez yo deba de reaccionar de cierta forma, o no sé, es como diciendo las cosas que te pasan, tú solita te puedes dar la respuesta.
0: Así es, porque saben que, o sea, te vas escuchando, o sea, te vas escuchando y como dices, o sea, puede ser una lectura, puede ser una experiencia de alguna otra compañera o compañero, o como pasó, ¿verdad?, en un seminario que tuviste la oportunidad de ir, y escuchar esa experiencia de una latín también, ¿verdad? Entonces va teniendo como esa claridad, porque no sé si estés de acuerdo, compañera de latín, o sea, sí, la adolescencia, como dijiste ahorita, va doliendo el crecer, el empezarse a dar cuenta de que pues no eran las cosas como en algún momento te dijeron en tu casa, o sea, de que dices, pues, mi mamá o mi papá me dijeron que era así y ves algo completamente diferente, ¿verdad? Entonces también hay que ver que el programa, tanto de Al-Anon como Al-Atin, pues nos van dando las herramientas, que sabemos que los problemas no van a terminar, o sea, van a presentarse, pero ahora los podemos enfrentar de otra manera.
1: De una manera diferente. Y como decía aquí la literatura, pues son noches luego ya más tranquilas. Podemos dormir un poco más en paz. Con un poco más de serenidad se va volviendo también mi vida al aplicar este programa a mi vida diaria, no solamente con la enfermedad del alcoholismo, como escuchábamos ahorita la latín, también con sus relaciones personales, ya en su escuela, a lo mejor en su trabajo, el ir aplicando el programa de manera general.
0: Así es.
1: Todo va cambiando.
0: Oigan, quiero recordarles el teléfono para que puedan pedir información de los grupos, ¿verdad? Este teléfono es el 8183-427642. Ahí les van a dar información de los grupos, horarios y demás. O la otra, a través de esta página que tenemos, que es www.alanonuevoleon, así todo junto, .com. Otra vez, www.alanonuevoleon.com. Ahí pueden ingresar, ahí viene información de lo que también es Al-Anon y Al-Atin, y encontrar el directorio, ¿verdad? Y bueno, les voy a mencionar algunos municipios que tienen grupos, que es Allende, Apodaca, El Carmen, China, Escobedo, García, Guadalupe, le mencionaba hace ratito, ¿verdad? San Nicolás, Santa Catarina. Pues en la mayoría de los municipios hay un grupo, ¿verdad? Entonces yo los invito a que busquen ayuda, que somos una opción, ¿verdad? Para enfrentar esta situación de la enfermedad del alcoholismo.
1: Sí, porque es muy común y casi siempre todo mundo sabe que existen grupos de AA, pero hay mucho desconocimiento de los grupos de familia Al-Anon. Recordemos que somos para los familiares de los enfermos de alcoholismo. Vuelvo a recordar, pues hay grupo de Al-Atin, hay grupo de hijos adultos, entonces hay ayuda, hay esperanza, se puede vivir de una mejor manera. Entonces sí los invitamos a que, si están pasando por alguna situación de lo que ya hemos platicado, de lo que han escuchado, incluso en la hora anterior a la de nosotros, no duden en acercarse a buscar un grupo que quede cerca de ustedes y a pedir ayuda. Se puede vivir con serenidad, aún viviendo todavía con un alcoholismo activo.
0: Así es, y también extender esa invitación a todas esas personas que han tenido algún familiar internado en algún centro de rehabilitación, es importante que busquen un grupo para poder tener ese conocimiento de lo que se va a enfrentar al momento de que la persona va a terminar el tratamiento, ¿verdad? Porque también hay mucho desconocimiento de eso. Hoy en día es muy común ver que se interna a la persona y piensas que esa es la solución, ¿verdad? Y pues no, o sea, esto, lo que mencionaba en un principio, es una enfermedad incurable, solamente se puede controlar. Entonces, no pensar que, okay, ya estuvo internado tanto tiempo y ya, o sea, no, es que hay que seguir en ese camino de pedir ayuda, de encontrar esas herramientas para seguir apoyando a la persona que padece esta enfermedad, porque es apoyarla.
1: A veces también escuchamos que dicen, no, pues es que mi papá era alcohólico, pero él ya falleció, entonces pues yo estoy bien, ¿verdad? Porque pues ya no vivo con él, pero el daño ya está, o sea, ya tenemos ahí el daño, entonces pues seguimos enfermos nosotros también, seguimos contagiados de esa enfermedad con la que tuvimos contacto en algún momento de nuestra vida. Entonces, aun y cuando la persona ya haya fallecido, yo puedo seguir asistiendo. El único requisito para poder asistir yo a un grupo de Al-Anon es tener algún familiar, alguna persona, como les digo, que ya haya fallecido, algún conocido, algún vecino, algún amigo, alguna persona cercana que su forma de beber a mí me afecta. Entonces es el único requisito con el cual yo puedo acercarme a un grupo de Al-Anon.
0: Así es, entonces pues la invitación queda abierta. Esperamos que esta información les haya servido y pues agradecemos mucho el espacio a la estación ABC y bueno, pues gracias compañeras por estar en este espacio. Muchas gracias, compañera Latín.
1: Gracias.
0: Gracias. Adiós. Gracias.

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